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5: Enviados en la esperanza. Estamos en el mes de septiembre, es el mes de la palabra de Dios y qué hermoso sería que durante este mes cada familia campamento pudiera abrir un espacio para encontrarse con la Biblia. No necesitamos grandes cosas, basta abrir el Evangelio, leer un pequeño texto, guardar silencio y preguntarse: Señor, ¿qué quieres decirme hoy? ¿Qué quieres cambiar en mi vida? La palabra de Dios es como una semilla. Cuando cae en un corazón dispuesto, comienza a producir frutos de esperanza, de perdón, de paz y de amor. Así como nuestros campesinos siembran la tierra con esperanza, nosotros también estamos llamados a sembrar la palabra de Dios en nuestro corazón y en nuestras familias. Septiembre es también mes para fortalecer nuestra oración. Tal vez tenemos muchas preocupaciones en el trabajo, la cosecha, las dificultades económicas, la salud, nuestros hijos, nuestros hogares, pero nunca olvidemos que hay alguien que escucha nuestras palabras y conoce nuestras necesidades, es Dios. Por eso durante este mes busquemos un momento para hablar con Él. Al levantarnos, demos gracias. Antes de comenzar nuestro trabajo, pongamos nuestra jornada en sus manos. Al terminar el día, digámosle: Señor, gracias por acompañarme hoy. Y septiembre también nos invita a celebrar el amor y la amistad. Qué bonito sería que este mes nos ayudara a sanar relaciones, a pedir perdón, a decirle a nuestros seres queridos cuánto los queremos, a visitar a quienes están solos, a llamar a ese amigo con quien hace tiempo no hablamos, porque el amor verdadero no se queda solamente en las palabras, el amor se demuestra, se sirve, se perdona y se comparte. Querida comunidad de campamento, hagamos de este septiembre un mes diferente, un mes para abrir la Biblia, abrir el corazón y abrir las puertas de nuestra vida a Dios y a los demás. Que en cada hogar haya un momento de oración, que en cada familia haya una palabra de Dios que ilumine el camino, que en cada corazón haya un espacio para el perdón, la amistad y la reconciliación. Que nuestra Virgen del Rosario, nuestra Madre, nos acompañe durante este mes y nos enseñe a escuchar la palabra de Dios, a guardarla en el corazón y a ponerla en práctica. Que Dios los bendiga, bendiga sus hogares, nuestros campos, nuestras familias, nuestros campesinos y toda la comunidad. Y recordemos siempre, cuando la palabra de Dios entra en el corazón, la vida comienza a cambiar. Feliz mes de septiembre, querida comunidad de campamento.
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0: es que los hombres son muy ingratos. Sí. ¿Sabes qué, pelas? Pégale aquí de una, te vas, después.
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0: En Campamento Estéreo. Son las 7 de la noche y 21 minutos.
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0: En Campamento Estéreo, son las 8 de la noche y 21 minutos.
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0: En Campamento Estéreo, son las 9 de la noche y 22 minutos.
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0: En Campamento Estéreo, son las 10 de la noche y 24 minutos.
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0: En Campamento Estéreo son las 11 de la noche y 49 minutos.
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0: En Campamento Estéreo, es la 1:16 a.m.
1: 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Escuchen esto.

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0: en Campamento Estéreo. Son las 2 de la mañana y 43 minutos.
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0: en Campamento Estéreo. Son las 4 de la mañana y 11 minutos.
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0: Buenos días.
1: Buenos días, Padre.
0: Sean todos bienvenidos a la Eucaristía. Hoy, miércoles 9 de septiembre, oramos en la Iglesia por nuestras necesidades y celebramos en la Iglesia Universal la memoria de San Pedro Claver, presbítero. Nos unimos a la intención de la diócesis. Oramos hoy por el aniversario de ordenación de Monseñor Jairo Jaramillo Monsalve, ordenación episcopal. También oramos por la dedicación de la Iglesia de Puerto Claver, por el respeto a los derechos humanos en Colombia. Y la intención de la Santa Misa en la parroquia, oramos por el eterno descanso de Eduardo Aníbal Velázquez, Josefina Hernández, intención de Nili López. Con mucha fe, vamos a orar por nuestros campesinos, por todos los enfermos, por las personas que se encomiendan a nuestras oraciones. En el nombre del Padre, y del Hijo, y del Espíritu Santo.
1: Amén.
0: El Señor esté con ustedes.
1: Y con tu espíritu.
0: Hermanos, antes de hablar con Dios, antes de escuchar su palabra, antes de alimentar el alma con su cuerpo y con su alma, pidamos a Dios perdón porque hemos ofendido su santo nombre. Yo confieso ante Dios Todopoderoso y ante ustedes, hermanos, que he pecado mucho de pensamiento, palabra, obra y omisión, por mi culpa, por mi culpa, por mi gran culpa. Por eso ruego a Santa María, siempre Virgen, a los ángeles y a los santos, y a ustedes, hermanos, que intercedan por mí ante Dios nuestro Señor. Dios Todopoderoso, tenga misericordia de nosotros, perdone nuestros pecados y nos lleve a la vida eterna.
1: Amén.

0: Oremos. Oh Dios, que hiciste a San Pedro Claver esclavo de los esclavos y lo fortaleciste para que lo sirviera con amor y paciencia admirables, concédenos por su intercesión que busquemos lo que corresponde a Jesucristo y que amemos al prójimo como obras de verdad. Por nuestro Señor Jesucristo, tu Hijo, que vive y reina contigo en la unidad del Espíritu Santo y es Dios por los siglos de los siglos.
1: Lectura de la primera carta del apóstol San Pablo a los Corintios. Hermanos, acerca de los célibes no tengo precepto del Señor, pero doy mi parecer como alguien que por la misericordia del Señor es fiel. Considero que por la angustia que apremia es bueno para un hombre quedarse así. Estás unido a una mujer, no busques la separación. Estás libre de mujer, no busques mujer. Pero si te casas, no pecas. Y si una soltera se casa, tampoco peca. Aunque estos tales sufrirán la tribulación de la carne y yo quiero ahorrársela. Digo esto, hermanos, que el momento es apremiante, que da como solución que los que tienen mujer vivan como si no la tuvieran, los que lloran como si no lloraran, los que están alegres como si no se alegraran, los que compran como si no poseyeran, los que negocian en el mundo como si no disfrutaran de él, porque la representación de este mundo se termina. Palabra de Dios. Escucha, hija, mira, inclina el oído. Escucha, hija, mira, inclina el oído. Olvida tu pueblo y la casa paterna. Prendado está el rey de tu belleza. Póstrate ante él, que él es tu Señor. Ya entra la princesa bellísima, vestida de perlas y brocado. La llevan ante el rey, con sequito de vírgenes la siguen sus compañeras. Las traen entre alegría y algazara, van entrando en el palacio real. A cambio de tus padres tendrás hijos que nombrarás príncipes por toda la tierra.

0: Hermanos, el Señor esté con ustedes.
1: Y con tu espíritu.
0: Lectura del Santo Evangelio según San Lucas.
1: Gloria a ti, Señor.
0: En aquel tiempo, Jesús, levantando los ojos hacia sus discípulos, les decía: Bienaventurados los pobres, porque de ustedes es el reino de Dios. Bienaventurados los que ahora tienen hambre, porque se quedarán saciados. Bienaventurados los que ahora lloran, porque reirán. Bienaventurados ustedes cuando los odien los hombres y los excluyan y los insulten y proscriban su nombre como infame por causa del Hijo del Hombre. Alégrense ese día y salten de gozo, porque su recompensa será grande en el cielo. Eso es lo que hacían sus padres con los profetas. Pero ay de ustedes los ricos, porque ya han recibido su consuelo. Ay de ustedes los que están saciados, porque tendrán hambre. Ay de ustedes ahora los que ríen, porque harán duelo y llorarán. Ahí sí todo el mundo habla bien de ustedes. Eso es lo que sus padres hacían con los falsos profetas. Palabra del Señor.
1: Gloria a ti, Señor Jesús.
0: Queridos hermanos, miremos un poco la primera lectura de la carta del apóstol San Pablo a los Corintios. Si estuvieran atentos a la lectura, vemos cómo Pablo habla sobre los célibes, sobre los casados y los no casados. Los célibes, los que hemos consagrado la vida al Señor. En este caso, los sacerdotes, que estamos consagrados, que no tenemos esposa, que no tenemos hijos y que dedicamos el tiempo a esto, a predicar, a hablar de Dios. Para eso somos célibes. ¿Para qué? Para consagrar toda nuestra vida al servicio de Dios hasta la muerte, si Dios lo permite. Los casados también tienen una misión, y es acompañar a su familia, estar ahí con su esposo. Como dice San Pablo, tampoco es malo. Ni la vida del célibe es malo, ni la vida del casado es malo. Todo está bien hasta ahí. Pero también hay solteros célibes que no están consagrados a Dios, pero también le sirven a Dios. ¿En dónde está el problema? Sigue más adelante y lo manifiesta Pablo. Y es que a veces los casados entran en controversia, en problemas, en dificultades. Y por eso Pablo concluye que el que esté casado, que permanezca ahí. Y el que no esté casado, que no se case, que permanezca así. Porque San Pablo manifiesta un gran problema. Yo no sé, los que sirven en la parroquia, en los diferentes grupos pastorales, en los que están trabajando en la parroquia y los que se dedican a un servicio, no sé si en ustedes también se da lo que Pablo ve en esta lectura. Y es que muchas veces hay una controversia entre el esposo y la esposa, que la esposa quiere servir a la iglesia y el esposo no está de acuerdo, ¿cierto? O el esposo quiere servir a la iglesia y la esposa no está de acuerdo. Es un gran problema. Es una dificultad, ¿cierto que sí? Por eso Pablo dice: hombre, el que esté casado, que se dedique al hogar, claro está, con la intención del servicio. Porque los casados también están llamados a prestar un servicio en la iglesia, con la oración, en la pastoral, en la catequesis, en los grupos sectoriales, que en los lectores y tantas cosas. Que no falte el esposo que diga: mija, usted pasa metida en la iglesia, no se meta tanto allá, aléjese, se aleja o nos dejamos. Es una controversia. Y el esposo de pronto tiene derecho a exigirle a la esposa porque es su compañera, ¿cierto? No es bueno renunciar ni abandonar tampoco el hogar, ¿cierto? No es estar muy cercano ni muy lejano, porque hay también un problema donde nos alejamos tanto del hogar y descuidamos una cosa. de un término medio, servicio a Dios y servicio a la iglesia. Hay que estar así en las dos partes. En cambio, los célibes, los no casados, una pregunta para los no casados, una pregunta para los que están solos, una pregunta para aquellos que me estén escuchando: miren, señor, mire, señora, usted su celibato lo ha consagrado a Dios o lo está consagrando al mundo. Qué triste que una persona sola, sin casarse, se dedique a pecar todo el tiempo. Es triste eso. Uno no es célibe para pecar, uno es célibe para agradar a Dios. Y la persona que está célibe, que está sin hogar, sin compromiso matrimonial, yo los invito, consagre su vida a Dios. Sirva al Señor, acérquese más al Señor, no pierda su vida en el mundo, no la pierda, porque Pablo hoy nos invita a esto, a consagrar nuestra vida al Señor. Él dice ahí: digo esto, hermanos, que el momento es apremiante. Toda persona que le dedica un tiempo a Dios, el tiempo es apremiante. No piensen que servir a Cristo en la iglesia es perder el tiempo, porque entonces, ¿qué diríamos nosotros los sacerdotes? Hombre, dejamos una familia muy temprano. Me vine a la casa a los 16 años, dejé papá, dejé mamá, dejé familia, ¿sí? ¿Cuál es el premio oportuno para uno que deja la mamá y el papá, la familia, a una edad temprana? Dejé el colegio, me encerré en un seminario, luego la ordenación, ya 18 años ordenado como sacerdote, el servicio, bueno o malo, que hemos prestado. Y la pregunta es: ¿todo este tiempo es perdido? ¿Todo este tiempo es en vano? No, yo creo que no. Algo tendrá que premiar el Señor, ¿o no? Algo tendrá que recompensar, algo tendrá que ver algo bueno. Que no todo sea bueno, ya Dios lo sabe, pero algo bueno tiene que haber. Así también la vida de ustedes, todo lo que han servido a la iglesia, todo lo que usted han servido en su hogar, el servicio a sus hijos, la dedicación al hogar, hombre, algo bueno Dios tiene que premiar, algo bueno Dios tiene que ver en ustedes. Y todo esto, ¿qué pasa, hombre? Que Dios va dando la recompensa, porque el tiempo es apremiante. Así que, hermano, la invitación de Pablo es que los que están casados, si tienen la oportunidad de prestar un servicio a la iglesia, háganlo, no se queden allá, háganlo. Si su esposo o su esposa de pronto están en contra, sin pelear con ello, vamos a orar por ellos y que también los vinculemos a la vida espiritual, sin descuidar el hogar, sin descuidar el matrimonio, claro está, pero el servicio que usted puede sacar para Dios y para la iglesia, Dios lo premia, Dios lo garantiza, Dios da fruto abundante para nuestra vida. Por eso Pablo, hermanos, nos da un aliento a todos, tanto los casados como a los célibes que dedicamos la vida al Señor. Lo importante es sacar un tiempo al Señor. Entonces, conclusión, las personas que dicen: padre, entonces yo que no sirvo a la iglesia, que no presto servicio, ¿qué? Hombre, hágalo en su hogar, allá en su matrimonio, eduque bien a sus hijos, ore por sus hijos, preste un servicio allá en el hogar, dé catequesia a sus hijos, porque también usted, para prestar un servicio a la iglesia, con todo respeto, no tiene que estar solamente en la iglesia, también en la casa lo puede hacer, en su hogar, en su familia, educando bien, dando buen testimonio. Todo eso también lo premia a Dios, porque la iglesia está en todas partes, en tu hogar, en el pueblo, en las veredas, en los enfermos, ahí también está el Señor. Por eso felicito a las personas que prestan un servicio a Dios en un momento oportuno. Dios les bendiga, Dios les dé mucha sabiduría, Dios les dé mucha perseverancia para avanzar, para crecer, para luchar y sobre todo, hermanos, no pensando que el tiempo que le dedicamos a Dios es un tiempo perdido. No, señores, el tiempo que le dedicamos a Dios es un tiempo que Él garantiza y que premia para la vida eterna. Que Dios nos ayude y que María Santísima nos cubra con su manto maternal. Gloria al Padre, y al Hijo, y al Espíritu Santo.
1: Bueno, en un principio, ahora y siempre, por los siglos de los siglos. Amén.

0: Oren, hermanos, para que ese sacrificio mío y suyo sea agradable a Dios Padre Todopoderoso.
1: El Señor reciba todo este sacrificio para la alabanza y gloria de su nombre, para nuestro bien y de toda su santa iglesia.
0: No olvidemos la memoria que hoy celebramos, la de San Pedro Claver, un hombre que vino de tierras lejanas a Colombia, murió en Colombia defendiendo a los esclavos, los que han ido a Cartagena y han ido al museo donde él reposó, donde vivió y donde guardó a muchos negros allá en defensa. En el tiempo de la esclavitud, él se santificó defendiendo a los negros. Aquí en Colombia murió. Por eso pedimos su intercesión para que en Colombia siga avanzando, creciendo el respeto a la vida. Oren, hermanos, para que ese sacrificio mío y suyo sea agradable a Dios Padre Todopoderoso.
1: El Señor reciba todo este sacrificio para la alabanza y gloria de su nombre, para nuestro bien de toda su santa iglesia.
0: Que esta víctima de amor que te ofrecemos, Señor, nos sirva por tu misericordia de sacrificio propiciatorio, y que por la valiosa intercesión de San Pedro Claver crezcamos en el amor a los hermanos y alcancemos la eterna salvación, por Jesucristo nuestro Señor.
1: Amén.
0: El Señor esté con ustedes.
1: Y con tu espíritu.
0: Levantemos el corazón.
1: Lo tenemos levantado hacia el Señor.
0: Demos gracias al Señor nuestro Dios.
1: Es justo y necesario.
0: En verdad es justo y necesario. Es nuestro deber y salvación darte gracias siempre y en todo lugar, Señor Padre Santo, Dios omnipotente y eterno. A ti te glorifica la asamblea de los santos, y al coronar sus méritos, coronas tu propia obra. Tú nos ofreces el ejemplo de sus vidas, la ayuda de su intercesión y la participación en su destino, para que, animados por tan insignes testigos, corramos victorioso la carrera que se nos propone, y con ellos alcancemos la corona inmarcesible de la gloria, por Jesucristo Señor nuestro. Por eso, con los ángeles y arcángeles y con la numerosa compañía en los cielos, te cantamos un himno de alabanza, diciendo sin cesar:

0: santo eres en verdad, Señor, fuente de toda santidad. Por eso te pedimos que santifiques estos dones con la efusión de tu Espíritu, de manera que se conviertan para nosotros en el cuerpo y la sangre de Jesucristo nuestro Señor, el cual, cuando iba a ser entregado a su pasión, voluntariamente aceptada, tomó pan, dándote gracias, lo partió y lo dio a sus discípulos diciendo: tomen y coman todos de él, porque esto es mi cuerpo que será entregado por ustedes. Señor mío y Dios mío, te alabamos, bendecimos tu nombre, te damos gracias, Señor. Del mismo modo, acabada la cena, tomó el cáliz y, dándote gracias de nuevo, lo pasó a sus discípulos diciendo: tomen y beban todos de él, porque este es el cáliz de mi sangre, sangre de la alianza nueva y eterna, que será derramada por ustedes y por muchos para el perdón de los pecados. Hagan esto en conmemoración mía. Señor mío y Dios mío, te alabamos, bendecimos tu nombre, te damos gracias, Señor. Este es el sacramento de nuestra fe.
1: Anunciamos tu muerte, proclamamos tu resurrección, ven Señor Jesús.
0: Así pues, Padre, al celebrar ahora el memorial de la muerte y resurrección de tu Hijo, te ofrecemos el pan de vida y el cáliz de salvación, y te damos gracias porque nos haces dignos de servirte en tu presencia. Te pedimos humildemente que el Espíritu Santo congregue en la unidad a cuantos participamos del cuerpo y la sangre de Cristo. Acuérdate, Señor, de tu Iglesia extendida por toda la tierra, y con el Papa León, con nuestro obispo Luis Albeiro y todos los pastores que cuidamos de tu pueblo, llévala a su perfección por la caridad. Acuérdate también de nuestros hermanos que durmieron en la esperanza de la resurrección: Eduardo Aníbal Velázquez, Josefina Hernández. Concédele, Señor, el descanso eterno. Perpetua. Concédele, Señor, el descanso eterno.
1: Cree para ella la luz perpetua.
0: Concédele, Señor, el descanso eterno.
1: Cree para ella la luz perpetua.
0: Los fieles difuntos, familiares, amigos, conocidos, por la misericordia de Dios, descansen en paz.
1: Amén.
0: Amén. Y así con María, la Virgen Madre de Dios, su esposo San José, los apóstoles, Santa Laura, San José Gregorio Hernández, Beato Padre Marianito, y cuantos vivieron en tu amistad a través de los tiempos, merezcamos por tu Hijo Jesucristo compartir la vida eterna y cantar tus alabanzas. Por Cristo, con Él y en Él, a ti, Dios Padre omnipotente, en la unidad del Espíritu Santo, todo honor y toda gloria por los siglos de los siglos.
1: Amén.
0: Fieles a la recomendación del Salvador y siguiendo su divina enseñanza, nos atrevemos a decir: Padre nuestro que estás en el cielo, santificado sea tu nombre, venga a nosotros tu reino, hágase tu voluntad en la tierra como en el cielo. Danos hoy nuestro pan de cada día, perdona nuestras ofensas como también nosotros perdonamos a los que nos ofenden, no nos dejes caer en la tentación y líbranos del mal. Líbranos de todos los males, Señor, y concédenos la paz en nuestros días, para que, ayudados por tu misericordia, vivamos siempre libres de pecado y protegidos de toda perturbación, mientras esperamos la gloriosa venida de nuestro Salvador Jesucristo.
1: Que tuyo es el reino, tuyo el poder y la gloria por siempre, Señor.
0: Señor Jesucristo, que dijiste a tus apóstoles: la paz les dejo, mi paz les doy, no tengas en cuenta nuestros pecados, sino la fe de tu Iglesia, y conforme a tu palabra, concédele la paz y la unidad, tú que vives y reinas por los siglos de los siglos.
1: Amén.
0: La paz del Señor esté siempre con ustedes.
1: Y con tu espíritu.
0: Como hijos de Dios, intercambien ahora un signo de comunión fraterna.

0: Es el Cordero de Dios que quita el pecado del mundo. Dichosos los invitados a la cena del Señor.
1: Señor, yo no soy digno de que entre en mi casa, pero una palabra tuya bastará para sanarme.

0: comunión espiritual para los que no pueden comulgar. Oh, mi buen Jesús, yo quisiera recibirte sacramentalmente, pero ahora que no puedo, venid a lo menos espiritualmente a mi alma, y como si ya hubieses venido, te alabo y te adoro por toda la eternidad. Amén. San Miguel Arcángel, defiéndenos en la lucha. Sé nuestro amparo contra perversidad y acechanza del demonio. Que Dios manifieste sobre él su poder en nuestra humilde súplica. Y tú, oh príncipe, la milicia celestial, con el poder que Dios te ha conferido, arroja al infierno a Satanás, a los demás espíritus malignos que vagan por el mundo, para la perdición de las almas. Amén. San Miguel Arcángel, ángel de mi guarda, mi dulce compañía, no me desampare noche ni de día, hasta que me pongas en paz y alegría, con todos los santos, Jesús, José y María. Amén. Oremos. Oh Dios, que nos has alimentado con el pan de vida en la fiesta de San Pedro Claver, aumenta en nosotros el don de tu gracia para que por el amor a los hermanos alcancemos la vida eterna. Por Jesucristo nuestro Señor. Amén. Novena a San José.
1: Oración para todos los días. Dulcísimo abogado y protector mío, San José, infinitas gracias sean dadas a la Trinidad Beatísima, de quien fue vuestra alma enriquecida de celestiales dones, para que debidamente desempeñaseis el cargo que os había confiado. Sublime predestinación la vuestra, que hubiera sido de inmensa honra para el más elevado de los ángeles, con la cual fuiste constituido cabeza de la Sagrada Familia, confidente de los secretos celestiales, esposo de la Madre de Dios, custodio del Verbo Divino. Soy el justo que tuviste la dicha de ver al Mesías, de adorarle, de estrecharle contra el corazón, de tenerle sujeto a vuestros mandatos. Soy la nave misteriosa que servisteis de amparo y apacible luz a la Reina de los Ángeles. Soy la providencia del mundo que supisteis conservaros con indecibles trabajos la víctima propiciatoria por los pecados, el pan del cielo, alimento de los escogidos. Vos seréis siempre, después de Jesús y de María, el objeto de mi mayor veneración, el camino para ir a ellos, y por vos espero alcanzar misericordia y gracias. Seréis mi refugio en los combates, consuelo en las aflicciones, socorro en las necesidades, y ahora otorgarme la gracia que humildemente os pido en esta novena, si es para mayor gloria de Dios y honra vuestra. Amén. Padre nuestro que estás en el cielo, santificado sea tu nombre. Venga a nosotros tu reino, hágase tu voluntad, así en la tierra como en el cielo. Dios te salve María, llena eres de gracia, el Señor es contigo. Bendita tú eres entre todas las mujeres y bendito es el fruto de tu vientre, Jesús. Gloria al Padre, al Hijo y al Espíritu Santo. Consideración para el día octavo. Gloriosísimo Patriarca San José, varón verdaderamente admirable por el amor siempre creciente que tuviste al Verbo de Dios, amor manifestado en tantos trabajos de alma y cuerpo, en la solicitud paternal con que lo tuviste y procuraste alivio y consuelo. Séame dado por vuestra mediación amar sobre todas las cosas a aquel santo de los santos, magnífico en la santidad, a Jesucristo constituido por el Padre heredero universal y cabeza del linaje humano, al que es resplandor de la gloria del Padre y figura de su sustancia y está sentado a la diestra de la majestad de las alturas. Sean al fin y norma de mis acciones, palabras y pensamientos, ya que si desea curarme es médico, si mi abrazo de sed es fuente, si estoy lleno de maldades es justicia, si deseo el cielo es camino, si temo a la muerte es vida. Sea él mi supremo bien, mi bienaventuranza, mi Jesús y todas las cosas, para que por vuestra mediación pueda verle cara a cara y besar las precisiones y sus preciosísimas llagas de sus pies y de sus manos en el cielo. Amén. Petición. gozos, pues la Iglesia te saluda, José Universal Patrón, acógenos bajo el manto de su excelsa protección.

José de noble posapia, de ilustre rey nacido y del eterno escogido de Jesús para tutor, quien como tú venturoso antes de nacer ya santo,

Entonces, lirio más terso y fragante, no vio el valle de Judea, por eso en ti se recrea de toda pureza Dios y hace de tu vara florida con universal espanto.

Qué bien se encuentra en tus brazos ese niño flor del cielo, cómo le guardó tu anhelo, cómo le estrecha tu amor, si la pierdes un instante, cómo te anegas en llanto.

Venturoso la sustentas con el sudor de tu frente, Padre de tu Redentor, vives para Él solamente, mueres al sonar la aurora de tu fúnebre quebranto.

creación. 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

De Ignacio, la Grey querida, no es la que menos te ama, pues por patrono te reclama y descansa en su favor. 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

Oremos. A vos, bienaventurado San José, acudimos en nuestras tribulaciones y después de implorar el auxilio de vuestra Santísima Esposa, solicitamos también confiadamente vuestro patrocinio por aquella caridad que con la Inmaculada Virgen María, Madre de Dios, os tuvo unido, y por el amor maternal con que abrazasteis al niño Jesús. Humildemente os suplicamos que volváis benignos los ojos a la herencia que con su sangre adquirió Jesucristo, y con vuestro poder y auxilio socorráis nuestras necesidades. Proteged, oh providentísimo custodio de la Sagrada Familia, la escogida descendencia de Jesucristo. Apartad de nosotros toda mancha de error y corrupción. Asistidnos propicio desde el cielo, fortísimo libertador nuestro, en esta lucha con el poder de las tinieblas, y con el otro tiempo libraste al niño Jesús de enemistades, peligro de la vida. Así ahora defended a la Santa Iglesia de Dios de las acechanzas del enemigo y de toda adversidad, y a cada uno de nosotros protegednos con perpetuo patrocinio, para que con vuestro ejemplo y sostenido por vuestro auxilio podamos santamente vivir y piadosamente morir y alcanzar en los cielos la eterna bienaventuranza. Amén. Oh glorioso San José, yo te pido por Jesús y por María que así como cuidaste de tu Sagrada Familia, cuides de mí y de la mía, y me asiste en mi última agonía. Jesús, María y José, aumenten y conserven siempre en mí la fe, la esperanza y el amor. Amén. San José, San José, San José. Mañana la hora santa también tiene un tinte especial. Oramos por la paz. Los invito para que después de la Eucaristía de las 6 de la tarde nos congreguemos para la hora santa. El Señor esté con ustedes. Y la bendición de Dios Todopoderoso, Padre, Hijo y Espíritu Santo, descienda sobre ustedes y los acompañe siempre. En el nombre del Señor pueden ir en paz. Feliz día para todos. Gracias.

En la Eucaristía, Cristo nos recibe a cada uno de nosotros. Ella es verdadero alimento para la vida humana y cristiana, que nos lleva a organizar nuestra vida para que vivamos santamente. Continuemos ofreciendo nuestra vida como hostias vivas, en pertenencia y permanencia en el amor de Cristo. La parroquia Nuestra Señora del Rosario y la emisora Campamento Estéreo ha transmitido la Santa Misa. Compartamos en familia y permitamos que la palabra de Dios produzca fruto en nuestro corazón, familias y comunidad. Dios les bendiga y les cristifique para cristificar. Monseñor Builes, sigue en la cálida compañía de nuestra buena programación.

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0: En Campamento Estéreo, son las 7 de la mañana y 23 minutos.
1: 7 de la mañana, 23 minutos. ¿Cómo están? Buenos días. Un saludo muy especial para todos los que a esta hora de la mañana están conectados con la Radio de Impacto del Norte. La Radio de Impacto Regional es Campamento Estéreo 97.5 FM. Un saludito, un abrazo para todos los que a esta hora de la mañana están conectados con nosotros, disfrutando de los buenos éxitos, de la buena música, de la buena programación. Hoy es miércoles, ombliguito de la semana. Hoy es 9 de septiembre. Este mes avanza bastante rápido. Aquí estábamos compartiendo con todos ustedes, compartiendo buena música, buenas canciones, buenos éxitos a través de la Radio de Impacto del Norte, la Radio de Impacto Regional. Ya nuestra línea está habilitada para todos ustedes los oyentes. Es el 321-746-5030 para que todos ustedes hagan sus reportes de sintonía, nos cuente qué canción desea escuchar, a quién desea saludar y por supuesto que con el mayor de los gustos los complacemos a través de la 975 FM Campamento Estéreo.

0: Colombia son las 7 de la mañana, 25 minutos. Venga por acá, vamos a una pequeña pausa comercial y ya regresamos para seguirle complaciéndonos a todos ustedes. Estamos con buen vallenato, buena tropical, parranderita también, algunas en esta mañana. Y bueno, poquito a poco nos vamos complaciendo a todos ustedes. Pequeña pausa comercial en Campamento Estéreo.
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Sí, señores, así se llama esta buenísima canción. Se llama Lava Perros, la hace Fran López de los Hermanos López. Sonando a esta hora con la 975 FM Campamento Estéreo. El cerdito a esta hora para doña Edilma Hoyos, que está reportando sintonía. Para que nos solicite esta buenísima canción de Lucho y Rafa. Se llama No Quiero Envejecer.

Sí, señores, en Despega las 7:38 minutos. Es la 975 FM Campamento Estéreo con la Radio de Impacto del Norte. Por acá dice para saludar a mis hermanas Lady y Aide de parte de la hermana de Campamento. Con las canciones también se nos por nada y El Camino de la Vida. Ok, no sé si es El Camino de la Vida o Los Caminos de la Vida, porque El Camino de la Vida es una de El Trío América y Los Caminos de la Vida es de Los Diablitos del Vallenato. 7:39 a.m. Seguimos compartiendo con todos ustedes buenos éxitos, buena música a esta hora a través de la 975 FM Campamento Estéreo. Tengan un saludito bien especial para Noelia Lopera Valderrama, que es una fiel oyente de nuestra emisora Campamento Estéreo. Un saludito bien especial para ella de parte de su hija Eliana Valderrama y por supuesto de todo el equipo de Campamento Estéreo.

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2: Estimados oyentes de la sintonía, los saludo nuevamente a todos y cada uno de ustedes que amplifican, sintonizan y escuchan este grandioso programa de naturismo a esta hora de la mañana. 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Saludando así, entonces, hoy miércoles, ya 9 de septiembre de este año 2026. 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

0: 7:54 minutos. Es Luis Torres.
1: Ave María.
0: También se enojan por nada.
1: Mejor
0: dicho. Venga para acá, Agua Marina. Esta canción se llama Puras Mentiras. Buenos éxitos con la 975 FM Campamento Estéreo. Es miércoles, ombliguito de la semana. Saludito para todos los que a esta hora están en sus hogares desayunando en sabroso.

0: Enviados en la esperanza. Estamos en el mes de septiembre. Es el mes de la palabra de Dios y qué hermoso sería que durante este mes cada familia campamento pudiera abrir un espacio para encontrarse con la Biblia. No necesitamos grandes cosas, basta abrir el Evangelio, leer un pequeño texto, guardar silencio y preguntarse: Señor, ¿qué quieres decirme hoy? ¿Qué quieres cambiar en mi vida? La palabra de Dios es como una semilla. Cuando cae en un corazón dispuesto, comienza a producir frutos de esperanza, de perdón, de paz y de amor. Así como nuestros campesinos siembran la tierra con esperanza, nosotros también estamos llamados a sembrar la palabra de Dios en nuestro corazón y en nuestras familias. Septiembre es también mes para fortalecer nuestra oración. Tal vez tenemos muchas preocupaciones en el trabajo, la cosecha, las dificultades económicas, la salud, nuestros hijos, nuestros hogares, pero nunca olvidemos que hay alguien que escucha nuestras palabras y conoce nuestras necesidades, es Dios. Por eso durante este mes busquemos un momento para hablar con Él. Al levantarnos, demos gracias. Antes de comenzar nuestro trabajo, pongamos nuestra jornada en sus manos. Al terminar el día, digámosle: Señor, gracias por acompañarme hoy. Y septiembre también nos invita a celebrar el amor y la amistad. Qué bonito sería que este mes nos ayudara a sanar relaciones, a pedir perdón, a decirle a nuestros seres queridos cuánto los queremos, a visitar a quienes están solos, a llamar a ese amigo con quien hace tiempo no hablamos. Porque el amor verdadero no se queda solamente en las palabras, el amor se demuestra, se sirve, se perdona y se comparte. Querida comunidad de campamento, hagamos de este septiembre un mes diferente, un mes para abrir la Biblia, abrir el corazón y abrir las puertas de nuestra vida a Dios y a los demás. Que en cada hogar haya un momento de oración, que en cada familia haya una palabra de Dios que ilumine el camino, que en cada corazón haya un espacio para el perdón, la amistad y la reconciliación. Que nuestra Virgen del Rosario, nuestra Madre, nos acompañe durante este mes y nos enseñe a escuchar la palabra de Dios, a guardarla en el corazón y a ponerla en práctica. Que Dios los bendiga, bendiga sus hogares, nuestros campos, nuestras familias, nuestros campesinos y toda la comunidad. Y recordemos siempre, cuando la palabra de Dios entra en el corazón, la vida comienza a cambiar. Feliz mes de septiembre, querida comunidad de campamento.
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0: Sí, señores, la vida se va y es una sola y pues hay que aprovecharla, hay que disfrutarla, como dice Rodolfo Icardi con los hispanos. El tiempo pasa y se nos va la vida, sí, señores. Esa es la invitación que tenemos sobre todos ustedes a esta hora a través de la 975 FM Campamento Estéreo, siendo en Colombia a las 8 de la mañana más 9 minutos. ¿Qué dice por acá?
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0: Sí, señor, el tiempo pasa, se nos va la vida y lo que pasa ya no vuelve más. Así que si usted tiene la posibilidad de hacer algo en el momento que le haga feliz, hágalo. Porque pues, como dicen por ahí, no dejes para mañana lo que puedes hacer hoy. Es muy importante eso, pues porque mañana quizás estamos enfermos, quizás ya no estamos en este mundo, quizás ya no tendremos la misma oportunidad que teníamos el día de hoy. Entonces, para tener eso muy en cuenta. 8 de la mañana, 9 minutos. Sigue la buena programación a esta hora a través de la 975 FM Campamento Estéreo. Llega para que esta buenísima canción que la hace Vicente Fernández. Esta canción nos la solicita Juliana, que a esta hora está en sintonía. Ese éxito se llama Sublime Mujer. Un saludito para Juliana Cardona, para allá por La Truchera, que está en sintonía de Campamento Estéreo.

Esta canción la hace Los Chiches Vallenatos en la voz de Amir Martínez. Se llama Un Solo Cuerpo. Son los éxitos que programan ahí ahora a través de la línea 321-746-5030. El saludito está ahora para el amigo Simón. Para Simón, hombre, que es el oyente de la emisora. Por acá nos solicita una canción de Gabriel Londoño. Simón, la estoy tratando de descargar. ¡Listo! Gracias, Simón, por estar ahí esta hora en sintonía de Campamento Estéreo. Llega para acá esta buenísima canción que la hace Hernán Hernández. Se llama Adiós al Amor. Buenos éxitos, buena música con Campamento Estéreo.

0: En Campamento Estéreo, son las 8 de la mañana y 21 minutos.
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3: 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Llega esa buenísima canción del Binomio de Oro a esta hora con la 975 FM.

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Esta actividad ha sido diseñada como un espacio de integración social y comunitaria, orientado a fortalecer los lazos de convivencia, participación y cercanía con la comunidad. Durante la jornada se llevarán a cabo actividades recreativas, dinámicas de integración, socialización de nuestro portafolio de servicios y beneficios, así como un gran bingo cooperativo para el disfrute de todos los asistentes. Además, tendremos un compartir para las personas que nos acompañen. 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

0: En el nombre del Padre, del Hijo y del Espíritu Santo. Amén. Un saludo especial para todos ustedes, queridos hermanos, en este programa, como todos los días, Caminando con Jesús, un espacio de reflexión, de encuentro con la palabra de Dios y también para meditar en este día que nos da el Señor. Un saludo especial para todas las familias de campamento, a nuestros campesinos, a quienes desde muy temprano ya están trabajando, a quienes están en sus casas, en sus fincas, en sus negocios, en sus lugares de trabajo, a los enfermos, a los adultos mayores, a los jóvenes y a los niños. Les habla el padre José Luis Sánchez desde nuestra querida parroquia de campamento. Hoy, como todos los días, también quiero invitarles a que hagamos juntos una reflexión sencilla, pero muy profunda, una reflexión que nace en la palabra de Dios y que quiero unir también con este momento tan especial que estamos viviendo, la Semana por la Paz. Ayer, en la acción significativa, el rezo del Santo Rosario, al celebrar el nacimiento de la Virgen María, su cumpleaños, y también la advocación de Nuestra Señora de las Misericordias. Por eso invito a toda la comunidad para que nos unamos a orar por la paz. Todos deseamos, anhelamos la paz, porque la paz es un regalo de Dios. La paz es un sentimiento que nace del corazón, y como dice la palabra de Dios, que la paz nace del corazón. Por eso pidamos a Dios que esta semilla de la paz crezca, que la semilla de la paz engendre amor, engendre perdón, engendre misericordia, especialmente entre las familias, entre los niños, los jóvenes. Recuerden que la paz comienza en la casa, comienza cuando el papá y la mamá educa bien a sus hijos. Y quiero ponerle un título a nuestra reflexión de hoy. Todos tenemos un lugar en la iglesia, servir para construir la paz. Este título, todos tenemos un lugar en la iglesia. Por eso en la iglesia se habla grupos para niños, para jóvenes, para adultos, para todos los gremios, maestros, profesionales. Todos tenemos un lugar en la iglesia. A nadie se excluye, porque todos somos hijos de Dios y todos pertenecemos a la iglesia, pero con una intención para construir la paz. Porque hay algo que necesitamos recordar. Todos somos importantes para Dios. Aquí nadie, Dios no desprecia a nadie. Dios nos ama a todos y por eso todos somos importantes para Dios. Todos tenemos algo que aportar. Todos tenemos una misión en la iglesia. Con el sacramento del bautismo, nosotros también pertenecemos a la misión de la iglesia. No todos hacemos lo mismo. A ver, uno puede ver por ahí, no todos tenemos la misma vocación, no todos recibimos los mismos dones, pero todos podemos servir. Aquí no todos somos sacerdotes, por eso se habla de la misión de que los maestros, los abogados, los psicólogos, los enfermeros, los doctores, los sacerdotes, hay variedad de vocación, pero cada vocación tiene que mirar y contemplar el servicio a Dios, porque detrás de una profesión, detrás de una vocación, está el servicio. No se entiende una vocación sin el servicio. ¿Yo para qué me formo o para qué me hice sacerdote? Para servir. ¿El maestro para qué se hace maestro? Para servir. Uno no puede excluir a nadie, así como Dios nos ama a todos. Y cuando una persona descubre que su vida no es solamente para ella misma, sino también para los demás, comienza a vivir de una manera diferente. Por eso, primero vamos a meditar sobre este título, y es que Dios nos llama a servir. Usted que es mamá, usted que es esposo, esposa, usted que pertenece al hogar, usted que es profesional, siempre piense en esto. Dios nos llama a servir. Dios nos llama a servir. En la palabra de Dios encontramos hoy una enseñanza muy bonita de San Pablo. Él habla de diferentes estados de vida. Habla de quien viven en matrimonio, también de quienes viven el celibato por el reino de Dios. Y esto nos ayuda a comprender algo muy importante. Y es que en la iglesia hay diferentes vocaciones, pero una misma misión: amar y servir a Dios y a los hermanos. Cualquier persona, niño, joven, cualquier persona Es importante implementar esta vocación, la vocación de amar y la vocación de servir a Dios y a los hermanos. Desde cualquier campo, cualquier profesión, esta es la misión de todos, amar y servir a Dios y a los hermanos. Hay hombres y mujeres llamados al matrimonio, y eso lo vemos. Y qué hermosa es la vocación matrimonial. Por eso felicito a los que han dado el paso al matrimonio, para vivir bajo el sacramento del matrimonio. Cuando un esposo y una esposa comprenden que su lugar no es solamente para vivir juntos, sino para servirse mutuamente, educar a sus hijos, transmitir la fe y construir una familia donde reine el amor. Hay padres y madres que todos los días se levantan pensando en sus hijos. Una mamá que prepara el desayuno, un papá que madruga para ir a trabajar, el campesino que sale cuando todavía está oscuro, la persona que trabaja en el campo, que cultiva, que ordeña, que cuida animales, que trabaja la tierra, todo eso también puede convertirse en el servicio. Porque servir no significa únicamente estar dentro del templo, servir es amar concretamente, servir es ayudar, servir es escuchar, servir es acompañar, servir es perdonar, servir es compartir, servir es estar disponibles cuando alguien lo necesita. Por eso no podemos despreciar a la persona que se acerca con la intención en busca de un servicio. Por eso tenemos que pedir a Dios capacidad de servicio, porque ahí también está la misión. Recuerden, la misión es amar, amar a Dios y servir a los hermanos. Otro título aquí para la reflexión. Nosotros que estamos aquí dentro, fuera de la iglesia, ¿qué estamos haciendo por la iglesia? Una pregunta. ¿Usted qué hace por la iglesia? ¿Nosotros qué hacemos por la iglesia? Una pregunta para reflexionar hoy como comunidad de campamento. ¿Qué estamos haciendo nosotros por la parroquia? Padre, yo ayudo, yo colaboro, yo soy caritativo, yo voy a misa, yo estoy en los grupos parroquiales, yo participo frecuentemente, pero quiero hacerles hoy una pregunta que no es para juzgar a nadie, ¿sí? Sino para que cada uno mire su propio corazón. ¿Qué estoy haciendo yo por mi iglesia? Una pregunta. ¿Qué estoy haciendo yo por mi iglesia? ¿Cuántas veces despreciamos a la iglesia? ¿Cuántas veces somos duros con la iglesia? ¿Somos indiferentes con la iglesia? Y no solamente en la estructura física, sino también en la estructura humana. Sí, por ejemplo, con las personas que están acá adentro, criticamos a las personas que están adentro, que por qué trabajan en la iglesia, que por qué hacen la iglesia, cuánto le pagan para estar en la iglesia. Yo creo que aquí esta pregunta es para todos nosotros. ¿Qué estoy haciendo yo por mi iglesia? Porque la iglesia es un regalo de Dios. La iglesia la dejó Jesucristo y la dejó para que nos congregáramos constantemente, para orar y para conectar el corazón con el Señor. Pero a veces nos acostumbramos a pensar que la iglesia es solamente el sacerdote, que la iglesia solamente son los ministros, que es el que el padre haga, que el padre organice, que el padre visite, que el padre consiga, que el padre resuelva todo. Pero la iglesia no es solamente el sacerdote. Óigase bien, la iglesia no es solamente el sacerdote, la iglesia somos todos. Todos somos iglesia y todos tenemos compromiso en ayudar a nuestra iglesia, ayudar, gestionar, visitar a los enfermos, estar ahí buscando. Todos nosotros tenemos que unirnos acompañando a la iglesia, a los sacerdotes, porque todos somos iglesia. La iglesia somos todos. El sacerdote tiene una misión muy importante y es anunciar el evangelio, celebrar los sacramentos, acompañar a la comunidad y pastorear el pueblo de Dios que se le ha confiado. Pero el sacerdote también necesita de la comunidad. Sí, el sacerdote también necesita de la comunidad, necesita de los catequistas, necesita de los lectores, necesita de los ministros, necesita de los servidores, necesita de los jóvenes, de las familias, necesita de quienes colaboran en la pastoral social, también necesita de quienes visitan a los enfermos, necesita de quienes ayudan a mantener hermoso el templo, necesita de quienes oran, necesita de quienes muchas veces en silencio hacen pequeñas cosas que nadie ve, pero que Dios sí la ve. Por eso hoy quiero decirle a cada persona de campamento, Usted tiene un lugar en la iglesia. No diga, yo no sirvo para nada. Esa expresión no vale en la iglesia. No diga que sirvan los demás. No diga, eso es para los jóvenes. No diga, eso es para la señora. No diga, eso es para el padre. Pregúntese mejor, Señor, ¿qué quieres que haga yo? Por eso usted y yo en oración pidan al Señor, Señor, ¿qué quieres que haga por ti? ¿Qué quieres que haga por la iglesia? ¿Qué quiere que haga por mi parroquia? ¿Qué quieres que haga? Y Dios te muestra el camino, te muestra lo que tienes que hacer, lo que dije esta mañana en la predicación. Del matrimonio, en la vida célibe, todos tenemos un servicio en la iglesia, sin descuidar el hogar. Todo lo que se hace por el bien de la iglesia, Dios lo premia, el pago lo tiene el Señor, y por eso no es bueno de perder el tiempo, la vida célibe en el pecado. Como dije también esta mañana, cuántas personas también que no tienen esposa, que vive un celibato, pero lejos de Dios. No, ese celibato conságralo a Dios. Si estás solo, no estás casado y puedes servir a la iglesia, hazlo siendo catequista, anunciando, evangelizando, y verás que ganas la vida con el Señor, desde el trabajo hacia el servicio, porque también en el trabajo podemos también implementar la misión de la iglesia. Entonces, la pregunta que hoy nos hacemos frente al Señor en oración: Señor, ¿qué quieres que haga yo? ¿Qué quieres? ¿Qué servicio quieres de mí? Gracias, Panadería El Diamante, por el agüita. ¿Qué quieres que haga por mí? Por la iglesia, perdón. ¿Qué quieres que haga por ti? Y que cada uno entonces, a partir con esa pregunta, usted va a prestar un servicio a la comunidad, un servicio especialmente a Dios, porque en la iglesia, que es de Dios, cuando tú prestas un servicio, se la presta a Dios. Pero para esto le pedimos a Dios constancia, porque a mí me gusta mucho esa palabra, la constancia. Sí, no es empezar y dejar tirado el trabajo. No, es empezar y terminar, es empezar y continuar, es empezar y perseverar, porque la que persevera alcanza. La perseverancia es importante. Por eso, hermanos, el servicio no busca aplausos. Cuando una persona se dedica a hacer las cosas, a mostrarse y a buscar protagonismo, el servicio pierde sentido. El servicio para Dios no es importante, porque lo que quiere Dios o lo que queremos nosotros con nuestro servicio es que Dios crezca y que yo disminuya. Yo no busco grandeza con esto. Yo como sacerdote no puedo buscar grandeza con el ministerio. No, al contrario, tengo que servir con humildad, actuar con humildad, estar en la comunidad con humildad, porque al que halago, al que bendigo, a la persona que sirvo es al Señor, a Jesucristo, que tiene que crecer en la comunidad, en los jóvenes, en las familias, porque cuando tú prestas un servicio simplemente buscando protagonismo, ese servicio a Dios no le agrada. Hay algo muy bonito en el verdadero servicio, y es que el verdadero servicio no necesita aplausos. Ojo con eso, metas en la cabeza esto. El verdadero servicio no necesita aplausos. No falta la persona que quiere servir a la iglesia para mostrarse, quizás para buscar protagonismo, para ser reconocido, para que le aplaudan o para que le digan a ella qué valiente eres o qué bueno eres o qué buena eres. No, el aplauso es para el Señor, no para mí. Porque el verdadero servicio, repito, no necesita aplausos. Hay personas que sirven cuando las están mirando, pero el cristiano aprende a servir incluso cuando nadie lo ve. Y yo felicito a aquellas personas que prestan un servicio a la iglesia silenciosamente, que sin necesidad de buscar protagonismo, sin necesidad de estar bien mostrándose, sirven en silencio, hacen obras de caridad, enseñan al que no sabe, dan catequesis, visitan a un enfermo, hacen obras de caridad. Qué bonito esto, sin necesidad de buscar protagonismo, lo hacen en silencio, y esto lo premia el Señor. Pero el cristiano aprende a servir incluso cuando nadie lo ve, porque sabe que Dios ve lo que hacemos con amor. Dios siempre ve lo que hacemos con amor. Qué bonito sería que nuestras familias recuperáramos el espíritu del servicio. Lastimosamente, en muchas familias se va perdiendo el espíritu de servicio porque los padres nunca le enseñan y nunca dan testimonio con esto. Y cuando un hijo no ve que su padre es caritativo, que su padre presta un servicio, que su familia presta un servicio, ellos también aprenden de eso, aprenden a no ayudar, a no servir, y por eso se va perdiendo el espíritu de servicio. Por eso un valor fundamental que nosotros tenemos que enseñar en nuestros hogares es el valor del servicio, que usted le enseña al hijo a servir, que usted le enseña al hijo a ser serviciar con las personas, a que todo no es plata, todo no es servir por plata, no, que usted le enseñe al hijo que también cuando se ayuda, cuando se colabora, Dios nos premia, que los hijos ayuden a los padres, que los esposos se ayuden mutuamente, que los hermanos se ayuden. Hay hermanos egoístas que no se ayudan, que le piden un favor, una ayuda, y más bien ayudan a otras personas, pero a la familia nada. Qué triste eso. Que los vecinos vuelvan a ayudarse, que el que tiene un poco más comparta con el que tiene menos, que el que sabe algo lo enseñe, no sea egoísta con lo que sabe, que enseñe lo que tiene, el conocimiento que tiene, que el que pueda ayudar, ayude, porque una comunidad donde todos esperan recibir se vuelve una comunidad fría. Cuando usted sienta una comunidad fría, es porque esa comunidad se ha dedicado ¿a qué? A ayudarse. En estos días escuchaba algo sobre la cultura judía. Claro está que nosotros somos cristianos y que hay parte pues de la vida cristiana judía, pero no en su totalidad. Pero miren, por ejemplo, ¿por qué, analizando esto, por qué los judíos todos son ricos? No hay judío pobre. Todo el que se hace judío se hace rico. ¿Saben por qué? Porque ellos son unidos. Cuando un judío se casa, ¿qué hacen los judíos? Hacen una vaca, hacen una colecta. Entonces ellos se reúnen, bueno, mi hermano se va a casar, ¿quién da la cama? ¿Quién da tal cosa? Hagamos un aporte y recogen un dineral. Y entonces ese dinero se lo dan a esa persona que se casó y le dan una base para que siga prosperando. Y ahí van luchando porque ellos se ayudan, ellos se complementan, ellos hacen obras de caridad entre ellos mismos. Y por eso cuando alguien está mal, se ayudan, hacen colecta para ayudar al otro. Por eso no hay judío pobre, todos los judíos son ricos. Por eso, qué bueno también que nosotros como cristianos católicos nos ayudáramos. Nos falta servicio, nos falta caridad con el hermano, nos falta ayudar porque somos egoístas. Y por eso creo que nos falta más espíritu de servicio. Porque, repito, una comunidad donde todos esperan recibir se vuelve una comunidad fría. Pero una comunidad donde todos están dispuestos a servir se convierte en una comunidad viva, que usted pueda servir, que esté atento, no solamente con plata, ¿no? También con un servicio, una visita, un consejo, un acompañamiento, y todo esto favorece. Hermano, recuerda que servir también es construir la paz. Estamos en la semana por la paz. Oremos por la paz. Y también una forma de transmitir la paz también se hace por medio del servicio. Y aquí quiero unir esta reflexión con la Semana por la Paz que estamos celebrando. Cuando hablamos de paz, muchas veces pensamos que la paz es solamente que no haya violencia. Pero la paz comienza mucho más cerca. La paz comienza en el corazón. La paz comienza en la casa. La paz comienza entre los esposos. La paz comienza entre padres e hijos. La paz comienza entre hermanos. La paz comienza entre vecinos. La paz comienza cuando dejamos de hablar mal del otro. La paz comienza cuando aprendemos a perdonar. La paz comienza cuando dejamos de buscar simples culpables. La paz comienza cuando somos capaces de decir, yo también tengo que cambiar. Porque es muy fácil decir, los demás tienen que cambiar. Mi vecino tiene que cambiar. Mi familia tiene que cambiar. La iglesia tiene que cambiar. El padre tiene que cambiar. Pero la pregunta cristiana es, ¿y yo qué tengo que cambiar? No solamente el otro, yo también tengo que cambiar. No le exija al otro lo que tú no das. Más bien, piensa primero, ¿qué tengo que cambiar para exigir que el otro cambie? No podemos construir la paz si no aprendemos a servir. Pensemos en esto, hermanos. Una persona que sirve difícilmente se convierte en una persona que destruye. Toda persona que tiene espíritu de servicio se convierte en una persona que quiere el progreso, que quiere que todo el mundo esté bien. Pero una persona egoísta siempre busca que el otro esté mal. Porque cuando yo sirvo, aprendo a mirar las necesidades del otro. Cuando sirvo, dejo de pensar solamente en mí. Cuando sirvo, aprendo a tener paciencia. Cuando sirvo, aprendo a escuchar. Y cuando sirvo, aprendo a compartir. Y cuando aprendemos a servir, estamos construyendo la paz. Por eso podemos decir hoy, el servicio es una forma concreta de construir la paz. Una mamá que sirve con amor a su familia está construyendo paz. Un papá que trabaja honestamente para sacar adelante a sus hijos está construyendo paz. Un campesino que trabaja honradamente la tierra está construyendo paz. Un joven que decide no entrar en caminos violentos está construyendo paz. Una persona que perdona una ofensa está construyendo paz. Un vecino que ayuda a otro está construyendo paz. Un cristiano que visita a un enfermo está construyendo paz. Una persona que deja de alimentar un chisme está construyendo paz. Y quien decide tender la mano en lugar de señalar con el dedo está construyendo paz. Entonces todos tenemos esa gracia de Dios de construir paz. Aprovechemos ese pensamiento de Dios, aprovechemos esta oportunidad que nos da Dios para empezar a construir la paz desde el corazón. Hay muchas maneras de servir a Dios y eso lo sabemos. Queridos amigos, quizás algo está escuchando o alguien está escuchando este programa y piensa, Padre, yo quisiera servir, pero no sé cómo. Y es la pregunta constantemente de muchas personas, yo quiero servir, pero no sé cómo. Pues empiece por lo menos, por lo más sencillo. Empiece, pregúntele a Dios, Señor, ¿a quién puedo ayudar hoy? Pregúntese eso, haga esa pregunta en oración, Señor, ¿a quién puedo ayudar hoy? Tal vez Dios le va a poner en el camino a un enfermo. Tal vez una persona que necesita ser escuchada estará a tu lado. Tal vez a un hijo que necesita consejo te pedirá un consejo. Tal vez a un padre que necesita compañía. Tal vez a un vecino que está pasando por una dificultad. Tal vez alguien necesita simplemente una palabra amable. No pensemos que para servir a Dios tenemos que hacer cosas extraordinarias. Muchas veces la santidad está escondida en las cosas pequeñas hechas con amor. Por eso piense, ore al Señor, Señor, ¿cómo puedo servirte? Pon en mi camino personas para servir. Pon en mi pensamiento palabras para yo expresar y sanar heridas. Y verá que Dios pondrá en tu camino grandes personas para que le ayude. Ahí está el servicio que Dios quiere. No para destruir, sino para ayudar. Para servir, tenemos que llenar el corazón de mucho amor, no de soberbia ni de rabia. De mucho amor, porque el servicio de Dios necesita una herramienta. Necesita mucho amor. Es la herramienta que necesitamos para el servicio. Una iglesia que sirve es una iglesia viva. Como parroquia campamento, hermanos, necesitamos preguntarnos qué clase de iglesia queremos construir. ¿Queremos construir una iglesia desunida, una iglesia abandonada, una iglesia donde todo el mundo critique? No, queremos una iglesia en unidad. ¿Una iglesia donde solamente venimos a pedir? No, tampoco. No queremos esa iglesia, y quizás la iglesia se ha convertido en eso, donde hay gente que pertenece a la iglesia, que somos iglesia, y solamente usamos la iglesia para pedir. No, tampoco, no tiene sentido una iglesia en ese sentido. O una iglesia donde también venimos a entregar. Bueno, una iglesia donde todos esperamos que otro hagan cosas, tampoco. O una iglesia donde cada uno dice, aquí estoy, Señor, cuenta conmigo. Yo sueño con una parroquia, hermano, y siempre lo he dicho, sueño con una parroquia donde cada bautizado descubra que tiene una misión. Cuando esto pase, cuando esto suceda en cada uno de nosotros, la iglesia cambia. Donde cada uno piense como bautizado, ¿cuál es el servicio o la misión que Dios quiere de mí? Una parroquia donde nuestros niños conozcan a Jesús. donde nuestros jóvenes encuentren un lugar, donde nuestros matrimonios sean verdaderos hogar de fe, donde nuestros campesinos, hermanos, se sientan acompañados, donde nuestros enfermos sepan que no están solos, donde nuestros adultos mayores sean valorados, donde nuestras familias oren, donde haya más fraternidad, donde haya menos críticas y más colaboración, donde haya menos divisiones y más unidad, donde haya menos indiferencia y más servicio. Porque una parroquia no crece solamente cuando aumenta el número de personas que viene a misa. Una parroquia crece cuando aumenta el número de personas dispuestas a servir. Hermanos, y para terminar, hoy Jesús nos dice que cuenta conmigo. Hoy Jesús dice que quizás hoy Jesús está pasando por nuestra vida y nos está diciendo que Él necesita de nosotros, necesita de nuestras manos. Jesús necesita de nuestro tiempo. Jesús necesita de nuestras capacidades, de nuestro corazón. Jesús necesita de la ayuda de tu familia, de la ayuda de la iglesia. Jesús necesita que la iglesia sea un instrumento de paz. Y quizás nosotros le respondemos: Señor, pero yo no sé mucho. Y Jesús nos dice: no importa, yo puedo hacer grandes cosas con un corazón dispuesto. Quizás decimos: Señor, no tengo tiempo. Y Él nos pregunta: ¿y no puedes regalarme aunque sea un poco de tiempo? Y esa pregunta: no tengo tiempo, aquí no luce, aquí no cae. Hay tiempo para todo. La persona que dice que no tiene tiempo está equivocada. Saque tiempo también para Dios, porque el tiempo no es tuyo, el tiempo es de Dios. Si Dios te da tiempo, hay que sacar tiempo también para Él. Solo que nos falta organizarnos más, nos falta organizar el tiempo, nos falta tener control del tiempo, porque a veces nos desbocamos tanto con el tiempo y no sabemos administrar el tiempo. Quizás decimos: Señor, que sirvan otros. Y Jesús nos responde: pero yo ya te estoy llamando a ti. Dios también nos da la oportunidad de servirle. Algún día vas a sentir en tu corazón el llamado de Dios a servir, a tiempo, ya. No es el otro, eres tú. Dios te llama para servirle. Dios te llama para que le prestes un servicio. Quiero terminar entonces nuestra reflexión de hoy proponiéndoles algo muy sencillo. No dejemos que la Semana por la Paz sea solamente una celebración. Hagamos un compromiso concreto. Esta semana visite a alguien que está solito o que está solo. Llame a una persona con la que hace tiempo no habla. Pida perdón si ha ofendido. Perdone a quien le ha hecho daño. Deje de alimentar un comentario que puede destruir la honra de otra persona. Ayude a alguien que lo necesite. Haga una obra de misericordia. Y pregúntele al Señor: Jesús, ¿cómo puedo servirte hoy? Porque quizás la paz que estamos buscando en el mundo empieza con una pequeña decisión dentro de nuestra propia casa. Por eso terminemos con esta oración. Y quiero terminar este programa haciendo esta oración. Señor Jesús, hoy venimos ante ti como comunidad. Gracias por nuestras familias. Gracias por nuestros campesinos. Gracias por nuestros niños y jóvenes. Gracias por nuestros adultos mayores. Gracias por quienes sirven silenciosamente en nuestra parroquia. Gracias por quienes anuncian tu palabra. Gracias por quienes visitan a los enfermos. Gracias por quienes trabajan por los demás. Hoy te pedimos: enséñanos a servir. Quita de nuestro corazón el egoísmo. Quita de nuestro corazón la indiferencia. Quita de nosotros el deseo de ser reconocidos. Danos un corazón humilde, un corazón generoso, un corazón dispuesto. Señor Jesús, en esta Semana por la Paz, haznos instrumento de tu paz. Que donde haya división, lleve yo unidad. Donde haya tristeza, llevemos alegría. Donde haya odio, llevemos amor. Donde haya desesperanza, llevemos esperanza. Donde haya conflicto, llevemos diálogo. Y donde haya indiferencia, llevemos servicio. Bendice nuestras familias, bendice nuestra parroquia de campamento, bendice a nuestros campesinos, bendice a quienes hoy salen a trabajar, bendice a nuestros enfermos, bendice a quienes están pasando por momentos difíciles y danos la gracia de comprender que todos tenemos un lugar en la iglesia, que ninguno diga yo no puedo hacer nada, que nada, que cada uno de nosotros pueda decir Señor, aquí estoy, cuenta conmigo, amén. Queridos amigos de campamento, Caminando con Jesús, este programa, quedémonos hoy con esta frase: no todos tenemos la misma vocación, pero todos tenemos una misión: amar, servir y construir la paz. Recuerden que mañana es jueves sacerdotal, los invitamos a la hora santa en ambiente de oración por la paz. Que Dios los bendiga, que bendiga sus hogares y que nuestra Santísima Madre, la Virgen del Rosario, nos enseñe a decir como ella: aquí estoy, Señor. Soy el Padre José Luis Sánchez Castillo y ha sido una alegría caminar con ustedes hoy. Hasta nuestro próximo encuentro en Caminando con Jesús. Y recuerden, una persona que sirve con amor se convierte en instrumento de Dios para construir la paz. Dios les bendiga.
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Esa buenísima canción la hace Caramelo Caliente, se llama No Me Hagas Más Daño. Solo por los éxitos a esta hora con la 975 FM, la radio de impacto del norte, la radio de impacto regional. 9:17 minutos, estamos compartiendo buenos éxitos, buena música a través de la 975 FM. Y en este buen vallenato, los cortavenas, la canción se llama No Te Vayas, Giancarlo Centeno con el Binomio de Oro.

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1: En Campamento Estéreo son las 9 de la mañana y 21 minutos.

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0: Marcamos el tiempo en Colombia, ya son las 10 de la mañana con 41 minutos, 10 de la mañana más 41 en la frecuencia 97.5 FM. Aquí estamos con la buena música, con los buenos éxitos a través de los 975 FM. Saludo especial para todos ustedes. Buenos días, ¿qué tal? ¿Cómo amanecieron? ¿Cómo están, oyentes de Campamento Estéreo, la radio de impacto regional? Un abrazo para todos en esta mañana. Estamos de miércoles, ombliguito de la semana. Hoy estamos ya a miércoles 9 del mes de septiembre, y aquí estamos con la buena música, con los buenos éxitos. Ustedes se recargan con nosotros en el 321-746-5030, nuestra línea disponible para que ustedes se recarguen de buenas canciones. Vamos a continuar entonces con buena música, acompañándoles a todos ustedes. Saludo para doña Norela en Palmas. Buenos días, ¿cómo amaneció? Espero que muy bien. Y todos ustedes, los oyentes, gracias por estar sintonizados. Por acá me programan del médico de la canción, Marco Tulio Rodríguez, La Casa Vacía. Oyentes, a esta hora, buenos días, muchas gracias por el reporte de sintonía.
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Miguel Durán Jr. Esta canción se llama Murió mi esperanza. En Colombia ya son las 9:52 minutos en la mañana. Saludito para todos ustedes que están conectados con nosotros, disfrutando la mañana espectacular con la 975 FM Campamento Estéreo. Saludo para todos, gracias por estar sintonizados. Saludo para doña Luz Noelia. Buenos días, ¿cómo amaneció doña Luz Noelia? ¿Cómo está? Un saludo para usted, para toda su familia. Gracias por escucharnos, gracias por estar sintonizada con nosotros a esta hora de la mañana. Un saludo también a esta hora para Albamería en la América. Muchas gracias por el reporte de sintonía a esta hora de la mañana. ¿Usted quiere escuchar cualquier canción? Pues con todo gusto que estamos para complacerles a través de la 975 FM Campamento Estéreo, la radio de Impacto Regional. 321-746-5030, nuestra línea, para que usted disfrute con nosotros toda la buena programación de la 975 FM Campamento Estéreo, la radio de Impacto Regional. Así que los invito para que sigan ahí disfrutando con nosotros toda la buena programación de la 975 FM Campamento Estéreo. Saludo también para los que están en www.campamentoestereo.com. Muchas gracias. Un abrazo para ustedes. Gracias por estar ahí sintonizados también a través de la web de nuestra emisora comunitaria Campamento Estéreo, la radio de Impacto Regional. Ya viene el programa de Dani Gil, así que la invitación para que sigan ahí conectados. Si no alcanzo a complacerles antes de... Bueno, ya voy también a la pequeña pausa comercial. Luego de las 10 y 15 que termine el programa de Dani Gil, estaré entonces complaciéndoles a todos ustedes con toda la programación de la 975 FM. Así que los invito para que sigan ahí conectados con nosotros, disfrutando toda la programación en esta espectacular mañana de miércoles, ombliguito de la semana.

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7: Feliz mañana para todos. ¿Cómo amanecieron? Buenos días. Abrazos grandotes para todas las personas que a esta hora me escuchan en las diferentes veredas, en los diferentes municipios, en los diferentes corregimientos, en la China, en la Conchinchina, en toda parte donde usted a esta hora me está escuchando, vea. Abrazo grande. Claro que a esta hora, yo estoy en un calor, bueno, acá en donde estoy está haciendo un calor tan temprano, pero está haciendo calorcito que yo creo que ni abrazos. Pero los abrazos a veces también se pueden dar de manera espiritual, de manera emocional. Entonces, vale la pena darlos a esta hora del día. ¿Cómo les parece? Les cuento que ayer, después de mucho tiempo, monté una fotico al WhatsApp, ayer en la tarde, una fotico al WhatsApp que además está en tendencia. Mucha gente está montando foticos de esas en redes sociales, en Facebook, en Instagram, en TikTok, en WhatsApp. Es una fotico de uno llevada a los años 80. Aunque yo en los años 80 estaba muy chiquito, tengo recuerdos muy, muy especiales. Yo recuerdo, por ejemplo, cómo se vestía mi mamá, qué música se escuchaba en los años 80, qué me traía el niño Dios. O sea, yo recuerdo cosas muy puntuales porque además tengo como una memoria muy privilegiada, gracias a Dios, y tengo recuerdos muy nítidos de muchas cosas que pasaron en esa época. Yo era muy chiquito, pero recuerdo pues, recuerdo muchas cosas. Entonces, monté esa fotico al WhatsApp y me empezaron a escribir. Les agradezco mucho, mucho por todas esas cosas bonitas que me han dicho de la foto en WhatsApp. Las personas que no me conocían. Dani, ¿este es usted? Sí, ese soy yo, el mismo que canta y baila. Ese soy yo, pero hace como, esa foto es de hace como 8 años y obviamente recreada en los años 80. Uno se vestía distinto en los años 80, se peinaba diferente, pero ese soy yo. Las personas que de pronto quieran darle una ojeadita a esa foto y conocerme, me pueden agregar, me hablan para agregarlos, porque si no están agregados al WhatsApp, no pueden ver mis historias. Si uno no tiene la persona agregada al WhatsApp, no puede ver las historias. Entonces, me agregan, me escriben, me agregan, yo los agrego, acá los agregamos, mejor dicho, y ya pueden ver la fotico, que me parece hasta agradable la fotico, chévere. Y si usted no ha hecho la foto de los años 80, hágala. Que de eso se trata la vida, de pasarla bien. 313-792-9920. Es la línea telefónica con WhatsApp donde usted puede comunicarse con Dani Gil. ¿Cómo les parece que hace más o menos un mes y medio tuve una consulta de una señora que estaba mamada, cansada, literal? Así me dijo Dani, estoy mamada, cansada, estragada de tomar pastillas como un pollo para la migraña, porque esta migraña me tiene entre loca y boba, hace muchos años. Porque es que, miren, nosotros tenemos la idea de que cuando nos da un dolor, inmediatamente nos tenemos que tomar una bendita pastilla. Es como la idea que tenemos, que si nos da un dolor, ahí mismo arranque a tomar una pastilla. Y resulta que a veces esos dolores, que sí se pueden mejorar con pastillas, son dolores que también pueden mejorar cambiando ciertos hábitos y estilos de vida, pero también incluso haciéndose un buen tratamiento con medicina natural, biológica, puede mejorar, incluso algunas enfermedades se pueden curar. Entonces, hace un mes larguito que ella estuvo conmigo por este tema de la migraña, y en lugar de indicarle pastillas, lo que hicimos fue empezar a mirar qué hábitos estaba manejando, cómo estaba durmiendo, cómo estaba el tema del estrés, de la ansiedad, cómo estaba el tema del celular. Porque es que les cuento una cosa, queridos bizcochos y bizcochas, el celular en la actualidad es una de las principales causas para que hayan un montón de dolores, incluso molestia y dolores visuales. Hay personas que pasan tanto tiempo pegaditas del celular, o incluso en medio de la oscuridad, en la noche, todo el mundo acostado, y ellos pegados del celular, que esto hace que los ojos pues tengan que esforzarse más, y ahí es donde vienen los dolores y el agotamiento visual. Y entonces eso también trae un agotamiento a nivel cervical y luego más abajo de la espalda. El celular tiene mucho que ver también en estos temas de la migraña. Entonces, lo que hice con ella fue empezar a mirar cómo estaba su vida en general. Y las personas que han estado en consulta conmigo saben que es así, que en la consulta conmigo es hablar de todo, cómo está a nivel emocional, cómo está comiendo, qué está haciendo, si está haciendo actividad física o no, si está trabajando, en qué está trabajando, con quién vive. O sea, yo pregunto de todo, y no es porque me quiera meter en el rancho de las personas ni porque le quiera saber la vida, ¿no? Cada quien vive como quiera vivir, pero una buena consulta precisamente tiene que tener todos esos datos. ¿Usted cómo está con su marido? Ay, no, esa porquería, mejor dicho, no, ni me lo mencione. Eso puede ser una de las causas para que usted tenga un dolor, porque tiene que convivir con una persona que ya ni fu ni fa, que no le da ni la hora, por ejemplo. O tengo un hijo que es drogadicto, y claro, eso puede ser una de las razones por la cual usted tiene migraña, por ejemplo. Dígame, uno con un hijo drogadicto que se pierde 2 o 3 días, el solo hecho de pensar dónde está ese muchacho, ese es un detonante para que le dé migraña a usted y al que sea. Es por eso es muy importante uno conocer cómo es la convivencia y cómo es la vida de esa persona para poder determinar cuáles son las causas y qué es lo que se va a hacer. Hoy en día, después de un mes de que me visitó en consulta la señora de la migraña, recuperó su calidad de vida, está súper aliviada, me dijo, Dani, yo hacía muchos años que no pasaba un mes sin que me doliera la cabeza. A mí la cabeza todos los días me dolía y me daban crisis más o menos cada 8 días. La crisis no me faltaba. Hace más de un mes que estoy, mejor dicho, feliz. La señora me llamó a darme las gracias y todo lo demás, y yo quise compartir con todos ustedes este datico, porque es que es muy importante. Es muy importante, como yo les he dicho a cada rato acá, una persona que se quiera mejorar de la gastritis porque tiene una gastritis muy berraca, yo pongo siempre ese ejemplo, se quiere mejorar de la gastritis porque le duele el estomaguito y le arde y le duele, pero cada 8 días se toma unos aguardientes, cada 8 días se toma unas cervezas, unos rones. ¿Ustedes creen que esa persona puede mejorar? Va a ser muy difícil. Si esa persona deja el consumo de licor, esa persona va a mejorar esa gastritis, le puedo asegurar. Pero mientras eso no pase, va a ser muy difícil. Si esta persona no duerme bien, no pega el ojo en toda la noche, alguna persona, cualquier persona, pongamos otro ejemplo, cualquier persona no pega el ojo en toda la noche, pero en el día sí vive pegada del celular, para acostarse vea, teque, teque, teque, teque, teque, teque, dele, dele, dele, dele en el celular, pues esa puede ser una causa para que el sueño se descontrole. Porque recordemos que las pantallas de los celulares generan en el cerebro una minimización de la melatonina, que es la hormona que nos da el sueñito. Entonces, antes de usted, por ejemplo, si usted en este momento tiene dificultades con el sueño, antes de usted empezar a tomar pastillas como un pollo, pero usted es una persona que se pega todo el día al celular y en la noche, entonces primero, deje de utilizar el celular 2 o 3 horas antes de irse a la cama. Y de pronto puede empezar a mejorar el sueño. ¿Cómo estás durmiendo? ¿Entra oscuridad o claridad en la pieza donde duermes? Que eso es muy importante. Todo ese tipo de cositas son las que yo miro en la consulta cuando una persona me visita, para poder determinar qué es lo que le está pasando. Me han llegado personas con problemas de síndrome de colon irritable. Ese colon se les inflama, que la ropa no les sirve. Entonces yo inmediatamente les pregunto, ¿y vos tomas agüita? ¿Te gusta tomar agüita? Ay, Dani, no, la verdad, yo le voy a decir la verdad, a mí no me gusta tomar agua. No tomo agua, ni por el berraco. Este es lo primero que yo les recomiendo, es tomar agüita. Una persona que tenga el colon irritado, que sufra de estreñimiento, debe tomar muy buena cantidad de agua. Sí, es que el colon es una tripa larga, larga, larga, larga, y necesita de muy buena permeabilidad, o sea, necesita de muy buena hidratación. Entonces tomar agua es necesario. ¿Y cuántas personas simplemente con tomando agüita y con unos buenos hábitos de vida mejoraron ese problema del colon, listo, y no tuvieron que estar tomando pastillas como unos pájaros, como unos pollos? A veces la solución la tenemos en nuestro estilo de vida, en cómo manejamos nuestra vida, en cómo manejamos nuestras emociones, en cómo manejamos nuestro diario vivir. 313-792-9920 313-792-9920, la línea telefónica con WhatsApp de Dani Gil, hablando de emociones. 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
0: Dani, para decirle que muchísimas gracias, esos productos maravillosos, mejor dicho, dándole gracias a Dios que lo puso usted en el camino en conjunto con las personas que lo producen. Ay, Dani, me he sentido como, mejor dicho, literalmente me he sentido como una plumita en el viento. Esos productos me han servido muchísimo, me he sentido muy activa. Usted sabe que yo trabajo en el campo, un trabajito pesado, soy ama de casa al mismo tiempo, entonces es, o sea, es mucho trabajo, y tomándome los productos me he sentido activa, mejor dicho, imparable, y quería darle saludito, decirle que estoy muy agradecida con Dios que lo puso en mi vida, y a usted y a los que hacen esos productos, que sigan fabricando esos excelentes productos que nos han bendecido a tantas personas.
7: Amén, amén, que así sea. 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Les cuento una historia muy triste. Muy triste. No veo el colágeno por acá por ningún lado. No me han traído el colágeno. Aquí tengo es un pocillito que está muy bonito, que me regalaron hace mucho tiempo. Un pocillito con un tintijo que me estaba tomando esta mañana. Ya me lo tomé, aquí ya no hay nada. Pero ya iba a buscar acá el colágeno y nada por ningún lado. Bendito sea mi Dios, vea, ahí me lo traen a la carrera. Las cogió el día. Muchas gracias, Dios le pague. El colágeno hidrolizado. Dios bendiga este producto todos los días de la vida. Este colágeno que tantas bendiciones de verdad nos da. Porque es un producto que se lo puede tomar cualquier persona. Excepto las mujeres que estén embarazadas o que estén lactando. ¿Por qué? Porque es mejor preguntarle al médico primero, al médico que esté tratando a la mamá, si se lo puede tomar o no. Es mejor. Yo siempre le digo a mí cada rato me escriben, Dani, ¿cuánto vale el colágeno? ¿Dónde lo consigo? Yo estoy lactando, ¿me lo puedo tomar? No. Cuando termines de lactar, o sea, a lactar es amamantar o dar teta. Después de que termines de amamantar, entonces ya sí se lo puede tomar. Pero mientras tanto, no es recomendable ni el colágeno ni nada. Ningún producto así sea natural. Y mientras estás embarazada tampoco, a menos de que el médico te lo autorice. De resto, cualquier persona puede tomarse el colágeno hidrolizado. Las personas diabéticas lo pueden tomar, claro que sí, porque es un producto que no tiene azúcar, está endulzado con stevia. Las personas hipertensas, o sea, con presión alta, también lo pueden tomar tranquilamente. Este colágeno es un colágeno hidrolizado con registro sanitario INVIMA. Un abrazo grande. Les recuerdo, escríbame al WhatsApp para que nos agreguemos y pueda ver la foto. Esa foto tiene más de 1.200 hasta ayer, más de 1.200 personas que la han visto. Y un montón de gente que me escribió, yo era aterrado. Un abrazo, hasta mañana, muchas gracias.

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Ya son las 10 de la mañana con 39 minutos, 10 de la mañana 39 minutos. Ahí estamos con la buena música, acompañándoles a todos ustedes, los oyentes de la frecuencia 97.5 FM. Recuerden que cualquier canción que quieran escuchar a esta hora de la mañana, con todo gusto, ahí estamos para complacerles en el 321-746-5030. Nuestra línea disponible para ustedes, los oyentes, que son nuestra razón de ser y que están siempre conectados con nosotros, disfrutando la mañana. Un buen calorcito, por ahí se escucha el ventilador, pero es que aquí en cabina ya son 31 grados y bueno, la temperatura va subiendo, 25 grados, esperamos que hoy llegue a 26. En fin, ayer estuvo en 28, mucha calor, como dicen ustedes. Así que vamos a seguir disfrutando buena música, buenos éxitos y nos vamos preparando también para recibir este fin de año sabroso como se debe, con buena musiquita parrandera. Los artistas que hacen parte de la programación de las 975 FM, el Kinemilio Gaviria, Elba y Noni.

Venga, pues saludito para todos los oyentes. Por acá un saludo para Juan Camilo, que está conectado con nosotros, disfrutando a esta hora la programación de Campamento Estéreo 97.5, la radio de impacto regional. Muchas gracias a todos los oyentes que están en www.campamentoestereo.com. Elkin Emilio Gaviria, la canción se llama El Beinón. Así nos preparamos entonces para recibir este fin de año que digamos que ya comenzó.

0: El Bainón, el que Emilio Gaviria, la música ya de fin de año en la 975 FM. Venga, los invito para que sigan programando buenas canciones a esta hora de la mañana a través de la frecuencia 97.5 FM. ¿Qué quieren escuchar? Cuenten a ver pues a la línea. Estoy para complacerles, por supuesto. Toda esa música que a ustedes les encanta escuchar de una suena en la frecuencia 97.5. Siempre y cuando pues la tengamos en el sistema sonoro, por supuesto, hacemos lo posible por complacerles a todos. Prácticamente las canciones las descargamos y se las programamos. Hay gente que pide canciones un poquito groseritas, pero esas tratamos de no descargarlas mucho, de no programarlas mucho. Hacemos lo posible siempre porque ustedes estén felices ahí escuchando Campamento Estéreo, por supuesto, escuchando las canciones que a ustedes les encantan. Vamos a continuar entonces con más música, acompañándoles en esta espectacular mañana. Una temperatura muy chévere, 25 grados, una temperatura piscinera. Quería tirar bañito por allá, a una piscina, a una quebrada, a un río bien sabroso. Aprovechando pues este calorcito sabroso que hace. Me imagino que ustedes preparándose también para el almuerzo, ¿no? Ya es tiempo de ir montando la olla. Para el sancocho, para el sudado, para cocinar por ahí el arrocito. Bueno, en fin, lo que ustedes quieran que vayan a hacer, o los frijolitos también, sabroso, ¿no? Un almuerzo bien trancado, frijolito, arroz, tajada y chicharrón. Y carne grande, ¿sí o no? ¡Ah, qué rico! Para que monten la mazamorrita. En fin,
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0: Continúo con más canciones. El binomio de oro de América. La canción se llama Amigo el Corazón.

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2: 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Llega mi amigo Héctor Gómez, el emigrante del despecho. El último beso.
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0: El último beso, la música que suena a esta hora de la mañana en la frecuencia 97.5. Campamento Estéreo, la radio de Impacto Regional. Oyentes, hola, buenos días.
1: Muy hola. Buenos días. Hola. Estoy escuchando emisora Campamento Estéreo.
0: ¡Qué bueno!
1: Para que me haga favor y me coloquen un disquito. Esta cantina no es mía.
0: Bueno, creo que es la cantina.
1: Para comprarle a todos los de aquí. Finca del Mono Guzmán.
0: Listo, con todo gusto, con mucho gusto, con mucho gusto, con mucho gusto. Ahí estamos complaciéndoles a todos ustedes en la mañana. Oiga, por acá también me solicitan por las calles del amor. Saludito para quién. Y el chofer, ¿listo? Pues no me dice quién. Cuente a ver usted cómo se llama. ¿Y cuál es la otra canción? De las pica pica, el chofer, ¿listo? Vamos a buscarla también por acá, sabroso. Las pica pica, ¿listo? Aguardiente para el chofer. ¿Listo? De una. ¿De una? A través de la 975 FM, Campamento Estéreo, la radio de Impacto Regional. Bueno, voy a un pequeño break comercial y ya continúo con las canciones. Así que prepárense porque ya viene la cantina, viene por las calles del amor, vienen las pica pica, aguardiente para el chofer y muchas canciones más. Por ahora los invito a un pequeño break comercial y ya continuamos. Sigan programando ahí a través del WhatsApp 321-746-5030. Yesenia, ¿qué más? ¿Cómo estás? ¿Ya estás haciendo almuerzo o no? Contalo a ver. ¿Para qué mandes? Porque está haciendo como hambre ya, ¿o no? Hambre, calor, no, mejor dicho. Eso es como un virus, ¿no?
2: Enviados en la esperanza. Estamos en el mes de septiembre. Es el mes de la palabra de Dios y qué hermoso sería que durante este mes cada familia campamento pudiera abrir un espacio para encontrarse con la Biblia. No necesitamos grandes cosas, basta abrir el Evangelio, leer un pequeño texto, guardar silencio y preguntarse, Señor, ¿qué quieres decirme hoy? ¿Qué quieres cambiar en mi vida? La palabra de Dios es como una semilla. Cuando cae en un corazón dispuesto, comienza a producir frutos de esperanza, de perdón, de paz y de amor. Así como nuestros campesinos siembran la tierra con esperanza, nosotros también estamos llamados a sembrar la palabra de Dios en nuestro corazón y en nuestras familias. Septiembre es también mes para fortalecer nuestra oración. Tal vez tenemos muchas preocupaciones en el trabajo, la cosecha, las dificultades económicas, la salud, nuestros hijos, nuestros hogares, pero nunca olvidemos que hay alguien que escucha nuestras palabras y conoce nuestras necesidades, es Dios. Por eso durante este mes busquemos un momento para hablar con Él. Al levantarnos, demos gracias. Antes de comenzar nuestro trabajo, pongamos nuestra jornada en sus manos. Al terminar el día, digámosle, Señor, gracias por acompañarme hoy. Y septiembre también nos invita a celebrar el amor y la amistad. Qué bonito sería que este mes nos ayudara a sanar relaciones, a pedir perdón, a decirle a nuestros seres queridos cuánto los queremos, a visitar a quienes están solos, a llamar a ese amigo con quien hace tiempo no hablamos, porque el amor verdadero no se queda solamente en las palabras, el amor se demuestra, se sirve, se perdona y se comparte. Querida comunidad de campamento, hagamos de este septiembre un mes diferente, un mes para abrir la Biblia, abrir el corazón y abrir las puertas de nuestra vida a Dios y a los demás. Que en cada hogar haya un momento de oración, que en cada familia haya una palabra de Dios que ilumine el camino, que en cada corazón haya un espacio para el perdón, la amistad y la reconciliación. Que nuestra Virgen del Rosario, nuestra Madre, nos acompañe durante este mes y nos enseñe a escuchar la palabra de Dios, a guardarla en el corazón y a ponerla en práctica. Que Dios los bendiga, bendiga sus hogares, nuestros campos, nuestras familias, nuestros campesinos y toda la comunidad. Y recordemos siempre, cuando la palabra de Dios entra en el corazón, la vida comienza a cambiar. Feliz mes de septiembre, querida comunidad de campamento.
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0: la mezcla perfecta para uno tomarse una fría, una cancioncita así como esta y este calorcito, ¿sí o no? Ahí está la excusa perfecta para uno tomarse una fría, ¿sí o no? ¿Ustedes qué opinan? Digan a ver. O simplemente esperamos el almuercito y un juguito bien sabroso, ¿ah? Saludo para doña Fere, yo les digo quién porque se me olvida también. Doña Marina Vidales en la falda del oso, ya le puse su canción. Un saludito muy especial para usted, muchas gracias por el reporte de sintonía. Sigo complaciendo a los oyentes a esta hora de la mañana en el 321-746-5030.
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0: Saludo para Lady en Angostura. Lady, ¿cómo amanecites? Ah, ¿cómo amaneció pues? ¿Qué canción quiere escuchar? Con todo gusto. Venga, bailemos, pues, mi amor. Venga, yo la piso.

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0: En Campamento Estéreo son las 11 de la mañana y 22 minutos.
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0: Bueno, un saludo muy especial a toda la gente maravillosa del municipio de Campamento y agradecimiento muy especial a Campamento Estéreo por abrirnos este espacio el día de hoy. Y estamos acá pues para hacer una invitación muy especial a todos los habitantes del municipio de Campamento, a sus veredas, a sus corregimientos, para que vengan y nos acompañen en el evento que tendremos el día de hoy. En articulación del programa Por Su Salud Más Se Puede, de Indeportes Antioquia y de la Administración Municipal de Campamento, a través de todos sus programas deportivos. Y es donde hoy estaremos en la gran rumba aeróbica o de clases grupales musicalizadas para toda la gente de Campamento. Es completamente gratis, gracias a la coordinación de deportes. Y estaremos en el colegio Institución Educativa. Nuestra Señora del Rosario, ¿cierto? Sí. Que estaremos ahí desde las 7 de la noche para que venga, para que participen, para que vengan con toda su familia, con sus amigos, con todas esas personas conocidas, amantes de la actividad física musicalizada, que estaremos ahí y que estaremos acompañando el día de hoy. Entonces ahí está la invitación para que venga, para que nos acompañen, para que vengan a estos espacios que a través de la Administración Municipal, a través de la Coordinación de Deportes, está para todos y cada uno de ustedes. Como siempre, agradecerle a la Administración Municipal de Campamento, a la Dirección Local de Salud y a todos esos programas maravillosos, y en especial a Campamento Estéreo por este espacio tan maravilloso. Muchas gracias.
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Estamos en Colombia ya a las 11:41 minutos, 11 de la mañana con 41 en Campamento Estéreo 97.5 FM. Somos la radio de impacto y seguimos disfrutando con ustedes, los oyentes. Se van preparando ustedes, me imagino que para el almuerzo, ¿no? Ya casi sí, es hora, ¿no? Doña Norela, ¿a qué invitar pues? Cuente a ver, ¿qué está haciendo de almuerzo allá en la Jinca? Diga a ver, ¿qué invitar? ¿Cuál es el menú de hoy? Vente a ver.

Venga, el gran combo de Puerto Rico. Esa canción se llama Me Liberé, Me Liberé, Me Liberé. A través del WhatsApp los invitamos para que nos cuenten qué van a almorzar hoy, qué están haciendo. ¿Cómo está el calorcito por allá en sus fincas? Cuenten a ver, la gente que está trabajando, que está laborando, juiciosos, por ahí escuchando Campamento Estéreo, por ahí la mata de plátano. Por allá la tienen colgada, el radiecito, o la emisora. En esos días nos mandaron unas fotos muy bacanas, un señor que estaba por allá cortando caña, y con la emisora sintonizada por allá en un radio marca Sony. Disfrutando ahí de la programación y por supuesto pues cortando cañita y juicioso el hombre, ¿ah? Saludos para todos los que a esta hora están laborando ahí en sus parcelas. Y con el radio encendido a todo volumen con la 975 FM Campamento Estéreo. Así que continuamos.

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Alfredo Gutiérrez, el aguardientero, señores, son las 12 del mediodía con 4 minutos, 12 del mediodía 4 minutos, oficialmente estamos en la tarde del miércoles, ombliguito de la semana. Seguimos disfrutando con ustedes todos los éxitos que suenan a esta hora a través de la 975 FM Campamento Estéreo. Saludo para los que están almorzando, buena tarde, muchas gracias por continuar con nosotros. Por ser esa sobremesa para ustedes, con estas excelentes canciones que suenan en la 975 FM. Un clásico de clásicos se llama El Negro del Swing, lo hacen los hermanos Kentons. Y bueno, aquí suena en la 975 FM, recordando clásicos también a esa hora del mediodía. Mientras usted almuerza, mientras usted disfruta, mientras usted frita las tajadas, la carnita, mientras termina de estar el sancocho, el sudado, el arroz, la sopa. No, mejor dicho. O mientras usted se desacalora que acabo de llegar, mientras usted prepara el jugo, en fin. Ahí estamos nosotros, acompañándoles con toda la buena música, todos los buenos éxitos en la 975 FM. Así que, buena tarde. Bienvenidos los que acaban de prender el radio.

0: En Campamento Estéreo, son las 12 del día y 23 minutos.
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0: Y es que dan ganas como de bailar, yo no sé. 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

Cali es Cali, y además es Loma, dice la canción, ¿no? Las 12 del mediodía, 38 minutos, con las mujeres de campamento. Me voy a bailar, dice por acá la canción también, ¿no? 12:38, buena tarde, con la de Angostura, con la de Nariz, con la de Gómez Plata, la de Yarumal, con todo.

Estamos siempre enamorándote con las buenas canciones y la buena música a través de Campamento Estéreo 321-746-5030. Ay, mi amor. Por amor es que lo hago. Los pechichones. Venga, cuando se ahogan ahí con el almuerzo. Los que están comiendo pescado, cuidado, pues.

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1: Enviados en la esperanza. Estamos en el mes de septiembre. Es el mes de la palabra de Dios y qué hermoso sería que durante este mes cada familia campamento pudiera abrir un espacio para encontrarse con la Biblia. No necesitamos grandes cosas, basta abrir el Evangelio, leer un pequeño texto, guardar silencio y preguntarse: Señor, ¿qué quieres decirme hoy? ¿Qué quieres cambiar en mi vida? La palabra de Dios es como una semilla. Cuando cae en un corazón dispuesto, comienza a producir frutos de esperanza, de perdón, de paz y de amor. Así como nuestros campesinos siembran la tierra con esperanza, nosotros también estamos llamados a sembrar la palabra de Dios en nuestro corazón y en nuestras familias. Septiembre es también mes para fortalecer nuestra oración. Tal vez tenemos muchas preocupaciones en el trabajo, la cosecha, las dificultades económicas, la salud, nuestros hijos, nuestros hogares, pero nunca olvidemos que hay alguien que escucha nuestras palabras y conoce nuestras necesidades, es Dios. Por eso durante este mes busquemos un momento para hablar con Él. Al levantarnos, demos gracias. Antes de comenzar nuestro trabajo, pongamos nuestra jornada en sus manos. Al terminar el día, digámosle: Señor, gracias por acompañarme hoy. Y septiembre también nos invita a celebrar el amor y la amistad. Qué bonito sería que este mes nos ayudara a sanar relaciones, a pedir perdón, a decirle a nuestros seres queridos cuánto los queremos, a visitar a quienes están solos, a llamar a ese amigo con quien hace tiempo no hablamos. Porque el amor verdadero no se queda solamente en las palabras, el amor se demuestra, se sirve, se perdona y se comparte. Querida comunidad de campamento, hagamos de este septiembre un mes diferente, un mes para abrir la Biblia, abrir el corazón y abrir las puertas de nuestra vida a Dios y a los demás. Que en cada hogar haya un momento de oración, que en cada familia haya una palabra de Dios que ilumine el camino, que en cada corazón haya un espacio para el perdón, la amistad y la reconciliación. Que nuestra Virgen del Rosario, nuestra Madre, nos acompañe durante este mes y nos enseñe a escuchar la palabra de Dios, a guardarla en el corazón y a ponerla en práctica. Que Dios los bendiga, bendiga sus hogares, nuestros campos, nuestras familias, nuestros campesinos y toda la comunidad. Y recordemos siempre, cuando la palabra de Dios entra en el corazón, la vida comienza a cambiar. Feliz mes de septiembre, querida comunidad de campamento.

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abriste mis brazos, yo caí en los tuyos. Dice la canción en la 975 FM. 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

tenemos ya en Colombia la 1:22, 1:22 en Campamento Estéreo 97.5 FM, la radio de Impacto. Continuamos con más música. Aquí está la música sonando en la 975 FM, Campamento Estéreo, la radio de Impacto Regional. Piper Pimienta, la canción a la memoria del muerto. Feliz tarde, sigan conectados con nosotros.

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0: Enviados en la esperanza. Estamos en el mes de septiembre. Es el mes de la palabra de Dios y qué hermoso sería que durante este mes cada familia campamento pudiera abrir un espacio para encontrarse con la Biblia. No necesitamos grandes cosas, basta abrir el Evangelio, leer un pequeño texto, guardar silencio y preguntarse: Señor, ¿qué quieres decirme hoy? ¿Qué quieres cambiar en mi vida? La palabra de Dios es como una semilla. Cuando cae en un corazón dispuesto, comienza a producir frutos de esperanza, de perdón, de paz y de amor. Así como nuestros campesinos siembran la tierra con esperanza, nosotros también estamos llamados a sembrar la palabra de Dios en nuestro corazón y en nuestras familias. Septiembre es también mes para fortalecer nuestra oración. Tal vez tenemos muchas preocupaciones en el trabajo, la cosecha, las dificultades económicas, la salud, nuestros hijos, nuestros hogares, pero nunca olvidemos que hay alguien que escucha nuestras palabras y conoce nuestras necesidades, es Dios. Por eso durante este mes busquemos un momento para hablar con Él. Al levantarnos, demos gracias. Antes de comenzar nuestro trabajo, pongamos nuestra jornada en sus manos. Al terminar el día, digámosle: Señor, gracias por acompañarme hoy. Y septiembre también nos invita a celebrar el amor y la amistad. Qué bonito sería que este mes nos ayudara a sanar relaciones, a pedir perdón, a decirle a nuestros seres queridos cuánto los queremos, a visitar a quienes están solos, a llamar a ese amigo con quien hace tiempo no hablamos, porque el amor verdadero no se queda solamente en las palabras, el amor se demuestra, se sirve, se perdona y se comparte. Querida comunidad de campamento, hagamos de este septiembre un mes diferente, un mes para abrir la Biblia, abrir el corazón y abrir las puertas de nuestra vida a Dios y a los demás. Que en cada hogar haya un momento de oración, que en cada familia haya una palabra de Dios que ilumine el camino, que en cada corazón haya un espacio para el perdón, la amistad y la reconciliación. Que nuestra Virgen del Rosario, nuestra Madre, nos acompañe durante este mes y nos enseñe a escuchar la palabra de Dios, a guardarla en el corazón y a ponerla en práctica. Que Dios los bendiga, bendiga sus hogares, nuestros campos, nuestras familias, nuestros campesinos y toda la comunidad. Y recordemos siempre, cuando la palabra de Dios entra en el corazón, la vida comienza a cambiar. Feliz mes de septiembre, querida comunidad de campamento.
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0: En Campamento Estéreo, son las 4 de la tarde y 23 minutos.
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0: En Campamento Estéreo, son las 5 de la tarde y 22 minutos.
1: Por la señal de la Santa Cruz, de nuestros enemigos, líbranos, Señor, Dios nuestro. En el nombre del Padre, del Hijo y del Espíritu Santo.
2: Amén.
1: Señor, abre mis labios.
2: Y mi boca proclamará tu alabanza.
1: Dios mío, ven en mi auxilio.
2: Señor, date prisa en socorrerme.
1: Gloria al Padre, y al Hijo, y al Espíritu Santo,
2: como era en un principio, ahora y siempre, por los siglos de los siglos. Amén.
1: Misterios gloriosos. Primer misterio: la resurrección de Jesús. Jesús, al tercer día después de tu muerte resucitaste. Los apóstoles que te vieron resucitado dieron su vida por defender esta verdad. Yo también creo que la vida no termina con la muerte. Dame la gracia de tener un corazón limpio y recto como el tuyo, de seguir tu camino que termina en la resurrección y la felicidad eterna. Padre nuestro que estás en el cielo, santificado sea tu nombre. Venga a nosotros tu reino. Hágase tu voluntad en la tierra como en el cielo.
2: Danos hoy nuestro pan de cada día. Perdona nuestras ofensas, como también nosotros perdonamos a los que nos ofenden. No nos dejes caer en tentación y líbranos del mal. Amén.
1: Dios te salve María, llena eres de gracia. El Señor es contigo, bendita eres entre todas las mujeres, y bendito es el fruto de tu vientre, Jesús.
2: Santa María, Madre de Dios, ruega por nosotros pecadores, ahora y en la hora de nuestra muerte. Amén.
1: Dios te salve María, llena eres de gracia. El Señor es contigo, bendita eres entre todas las mujeres, y bendito es el fruto de tu vientre, Jesús.
2: Santa María, Madre de Dios, ruega por nosotros pecadores, ahora y en la hora de nuestra muerte. Amén.
1: Dios te salve María, llena eres de gracia. El Señor es contigo, bendita eres entre todas las mujeres, y bendito es el fruto de tu vientre, Jesús.
2: Santa María, Madre de Dios, ruega por nosotros pecadores, ahora y en la hora de nuestra muerte. Amén.
1: Dios te salve María, llena eres de gracia. El Señor es contigo, bendita eres entre todas las mujeres, y bendito es el fruto de tu vientre, Jesús.
2: Santa María, Madre de Dios, ruega por nosotros pecadores, ahora y en la hora de nuestra muerte. Amén.
1: Dios te salve María, llena eres de gracia. El Señor es contigo, bendita eres entre todas las mujeres, y bendito es el fruto de tu vientre, Jesús.
2: Santa María, Madre de Dios, ruega por nosotros pecadores, ahora y en la hora de nuestra muerte. Amén.
1: Dios te salve María, llena eres de gracia. El Señor es contigo, bendita eres entre todas las mujeres, y bendito es el fruto de tu vientre, Jesús.
2: Santa María, Madre de Dios, ruega por nosotros pecadores, ahora y en la hora de nuestra muerte. Amén.
1: Dios te salve María, llena eres de gracia. El Señor es contigo, bendita eres entre todas las mujeres, y bendito es el fruto de tu vientre, Jesús.
2: Santa María, Madre de Dios, ruega por nosotros pecadores, ahora y en la hora de nuestra muerte. Amén.
1: Dios te salve María, llena eres de gracia. El Señor es contigo, bendita eres entre todas las mujeres, y bendito es el fruto de tu vientre, Jesús.
2: Santa María, Madre de Dios, ruega por nosotros pecadores, ahora y en la hora de nuestra muerte. Amén.
1: Dios te salve María, llena eres de gracia. El Señor es contigo, bendita eres entre todas las mujeres, y bendito es el fruto de tu vientre, Jesús.
2: Santa María, Madre de Dios, ruega por nosotros pecadores, ahora y en la hora de nuestra muerte. Amén.
3: Dios te salve María, llena eres de gracia, el Señor es contigo, bendita eres entre todas las mujeres, y bendito es el fruto de tu vientre, Jesús.
2: Santa María, Madre de Dios, ruega por nosotros pecadores, ahora y en la hora de nuestra muerte. Amén.
3: Gloria al Padre, y al Hijo, y al Espíritu Santo,
2: como era en un principio, ahora y siempre, por los siglos de los siglos. Amén.
3: María, Madre de Gracia, Madre de Misericordia,
2: en la vida y en la muerte, ampáranos, Gran Señora.
3: Segundo misterio, la ascensión de Jesús a los cielos. Jesús, unos días después de la resurrección subiste al cielo. Nosotros también queremos ascender, vivir de acuerdo a nuestros ideales, pero sin tu ayuda no podemos. Danos tu fuerza para hacer crecer cada día los dones que Dios sembró en nuestro corazón.
2: Padre nuestro que estás en el cielo, santificado sea tu nombre. Venga a nosotros tu reino. Hágase tu voluntad en la tierra como en el cielo.
3: Danos hoy nuestro pan de cada día. Perdona nuestras ofensas como también nosotros perdonamos a los que nos ofenden. No nos dejes caer en tentación y líbranos del mal. Amén.
2: Dios te salve María, llena eres de gracia. El Señor es contigo. Bendita eres entre todas las mujeres y bendito es el fruto de tu vientre, Jesús.
3: Santa María, Madre de Dios, ruega por nosotros pecadores, ahora y en la hora de nuestra muerte. Amén.
2: Dios te salve María, llena eres de gracia, el Señor es contigo, bendita eres entre todas las mujeres, y bendito es el fruto de tu vientre, Jesús.
3: Santa María, Madre de Dios, ruega por nosotros pecadores, ahora y en la hora de nuestra muerte. Amén.
2: Dios te salve María, llena eres de gracia, el Señor es contigo, bendita eres entre todas las mujeres, y bendito es el fruto de tu vientre, Jesús.
3: Santa María, Madre de Dios, ruega por nosotros pecadores, ahora y en la hora de nuestra muerte. Amén.
2: Dios te salve María, llena eres

0: Bendito es el fruto de tu vientre, Jesús.
1: Santa María, Madre de Dios, ruega por nosotros pecadores, ahora y en la hora de nuestra muerte. Amén.
0: Dios te salve María, llena eres de gracia, el Señor es contigo. Bendita eres entre todas las mujeres, y bendito es el fruto de tu vientre, Jesús.
1: Santa María, Madre de Dios, ruega por nosotros pecadores, ahora y en la hora de nuestra muerte. Amén.
0: Dios te salve María, llena eres de gracia, el Señor es contigo. Bendita eres entre todas las mujeres, y bendito es el fruto de tu vientre, Jesús.
1: Santa María, Madre de Dios, ruega por nosotros pecadores, ahora y en la hora de nuestra muerte. Amén.
0: Dios te salve María, llena eres de gracia, el Señor es contigo. Bendita eres entre todas las mujeres, y bendito es el fruto de tu vientre, Jesús.
1: Santa María, Madre de Dios, ruega por nosotros pecadores, ahora y en la hora de nuestra muerte. Amén.
0: Dios te salve María, llena eres de gracia, el Señor es contigo. Bendita eres entre todas las mujeres, y bendito es el fruto de tu vientre, Jesús.
1: Santa María, Madre de Dios, ruega por nosotros pecadores, ahora y en la hora de nuestra muerte. Amén.
0: Gloria al Padre, al Hijo y al Espíritu Santo.
1: Como era en un principio, sea, ahora y siempre, por los siglos de los siglos. Amén.
0: María, Madre de Gracia, Madre de Misericordia.
1: En la vida y en la muerte, ampáranos, Gran Señora. Tercer misterio, la venida del Espíritu Santo sobre los apóstoles. María, cuando rezaste con los apóstoles en el cenáculo, el Espíritu Santo los transformó. Llenos de valor, se lanzaron a encender el mundo con el mensaje de Cristo. Cuando rezamos el rosario, rezas también con nosotros y pides el Espíritu Santo. Enséñanos a todos los hombres de nuestro tiempo a rezar y vivir el rosario para que se dé un nuevo Pentecostés que transforme al mundo. Padre nuestro que estás en el cielo, santificado sea tu nombre. Venga a nosotros tu reino. Hágase tu voluntad en la tierra como en el cielo.
0: Danos hoy nuestro pan de cada día. Perdona nuestras ofensas, como también nosotros perdonamos a los que nos ofenden. No nos dejes caer en tentación y líbranos del mal. Amén.
1: Dios te salve María, llena eres de gracia. El Señor es contigo. Bendita eres entre todas las mujeres y bendito es el fruto de tu vientre, Jesús.
0: Santa María, Madre de Dios, ruega por nosotros pecadores, ahora y en la hora de nuestra muerte. Amén.
1: Dios te salve María, llena eres de gracia. El Señor es contigo. Bendita eres entre todas las mujeres, y bendito es el fruto de tu vientre, Jesús.
0: Santa María, Madre de Dios, ruega por nosotros pecadores, ahora y en la hora de nuestra muerte. Amén.
1: Dios te salve María, llena eres de gracia. El Señor es contigo. Bendita eres entre todas las mujeres, y bendito es el fruto de tu vientre, Jesús.
0: Santa María, Madre de Dios, ruega por nosotros pecadores, ahora y en la hora de nuestra muerte. Amén.
1: Dios te salve María, llena eres de gracia. El Señor es contigo, bendita eres entre todas las mujeres, y bendito es el fruto de tu vientre, Jesús.
0: Santa María, Madre de Dios, ruega por nosotros pecadores, ahora y en la hora de nuestra muerte. Amén.
1: Dios te salve María, llena eres de gracia. El Señor es contigo, bendita eres entre todas las mujeres, y bendito es el fruto de tu vientre, Jesús.
0: Santa María, Madre de Dios, ruega por nosotros pecadores, ahora y en la hora de nuestra muerte. Amén.
1: Dios te salve María, llena eres de gracia. El Señor es contigo. bendita

0: eres entre todas las mujeres, y bendito es el fruto de tu vientre, Jesús.
1: Santa María, Madre de Dios, ruega por nosotros, pecadores, ahora y en la hora de nuestra muerte. Amén.
0: Dios te salve María, llena eres de gracia. El Señor es contigo, bendita eres entre todas las mujeres, y bendito es el fruto de tu vientre, Jesús.
1: Santa María, Madre de Dios, ruega por nosotros, pecadores, ahora y en la hora de nuestra muerte. Amén.
0: Dios te salve María, llena eres de gracia. El Señor es contigo, bendita eres entre todas las mujeres, y bendito es el fruto de tu vientre, Jesús.
1: Santa María, Madre de Dios, ruega por nosotros, pecadores, ahora y en la hora de nuestra muerte. Amén.
0: Dios te salve María, llena eres de gracia. El Señor es contigo, bendita eres entre todas las mujeres, y bendito es el fruto de tu vientre, Jesús.
1: Santa María, Madre de Dios, ruega por nosotros, pecadores, ahora y en la hora de nuestra muerte. Amén.
0: Dios te salve María, llena eres de gracia. El Señor es contigo, bendita eres entre todas las mujeres, y bendito es el fruto de tu vientre, Jesús.
1: Santa María, Madre de Dios, ruega por nosotros, pecadores, ahora y en la hora de nuestra muerte. Amén.
0: Gloria al Padre, y al Hijo, y al Espíritu Santo,
1: como era en un principio, ahora y siempre, por los siglos de los siglos. Amén.
0: María, Madre de Gracia, Madre de Misericordia,
1: en la vida y en la muerte, ampáranos, Gran Señora.
0: Cuarto Misterio, la Asunción de María a los Cielos. María, Dios te llevó el cuerpo y alma al cielo y te dio la misión de llevarnos a Jesús, de guiarnos, de protegernos. Madre, te entrego mi corazón. Quiero vivir unido a ti, aliado a ti. Que tu corazón sea mi refugio y el camino que me lleva a Dios.
1: Padre nuestro que estás en el cielo, santificado sea tu nombre. Venga a nosotros tu reino. Hágase tu voluntad en la tierra como en el cielo.
0: Danos hoy nuestro pan de cada día. Perdona nuestras ofensas como también nosotros perdonamos a los que nos ofenden. No nos dejes caer en tentación y líbranos del mal. Amén.
1: Dios te salve María, llena eres de gracia. El Señor es contigo, bendita eres entre todas las mujeres, y bendito es el fruto de tu vientre, Jesús.
0: Santa María, Madre de Dios, ruega por nosotros pecadores, ahora y en la hora de nuestra muerte. Amén.
1: Dios te salve María, llena eres de gracia, el Señor es contigo, bendita eres entre todas las mujeres, y bendito es el fruto de tu vientre, Jesús.
0: Santa María, Madre de Dios, ruega por nosotros pecadores, ahora y en la hora de nuestra muerte. Amén.
1: Dios te salve María, llena eres de gracia, el Señor es contigo, bendita eres entre todas las mujeres, y bendito es el fruto de tu vientre, Jesús.
0: Santa María, Madre de Dios, ruega por nosotros pecadores, ahora y en la hora de nuestra muerte. Amén.
1: Dios te salve María, llena eres de gracia, el Señor es contigo, bendita eres entre todas las mujeres, y bendito es el fruto de tu vientre, Jesús.
0: Santa María, Madre de Dios, ruega por nosotros pecadores, ahora y en la hora de nuestra muerte. Amén.
1: Dios te salve María, llena eres de gracia, el Señor es contigo, bendita eres entre todas las mujeres, y bendito es el fruto de tu vientre, Jesús.
0: Santa María, Madre de Dios, ruega por nosotros pecadores, ahora y en la hora de nuestra muerte. Amén.
1: Dios te salve María, llena eres de gracia, el Señor es contigo, bendita eres entre todas las mujeres, y bendito es el fruto de tu vientre, Jesús.
0: Santa María, Madre de Dios, ruega por nosotros pecadores, ahora y en la hora de nuestra muerte. Amén.
1: Dios te salve María, llena eres de gracia, el Señor es contigo, bendita eres entre todas las mujeres, y bendito es el fruto de tu vientre, Jesús.
0: Santa María, Madre de Dios, ruega por nosotros pecadores, ahora y en la hora de nuestra muerte. Amén.
1: Dios te salve María, llena eres de gracia, el Señor es contigo, bendita eres entre todas las mujeres, y bendito es el fruto de tu vientre, Jesús.
0: Santa María, Madre de Dios, ruega por nosotros pecadores, ahora y en la hora de nuestra muerte. Amén.
1: Dios te salve María, llena eres de gracia, el Señor es contigo, bendita eres entre todas las mujeres, y bendito es el fruto de tu vientre, Jesús.
0: Santa María, Madre de Dios, ruega por nosotros pecadores, ahora y en la hora de nuestra muerte. Amén.
1: Dios te salve María, llena eres de gracia, el Señor es contigo, bendita eres entre todas las mujeres, y bendito es el fruto de tu vientre, Jesús.
0: Santa María, Madre de Dios, ruega por nosotros pecadores, ahora y en la hora de nuestra muerte. Amén.
1: Gloria al Padre, al Hijo y al Espíritu Santo.
0: Como era en un principio, sea, ahora y siempre, por los siglos de los siglos. Amén.
1: María, Madre de Gracia, Madre de Misericordia,
0: en la vida y en la muerte, ampáranos, Gran Señora. Quinto misterio, la coronación de la Virgen María. María, queremos seguir el camino que debemos recorrer en los misterios del Rosario. Ir por la vida fuertes, dignos, sencillos, generosos, repartiendo amor, paz y alegría. Te coronamos reina de nuestro corazón para pedirte que nos guíes, para suplicarte que nos transformes. Padre nuestro que estás en el cielo, santificado sea tu nombre. Venga a nosotros tu reino. Hágase tu voluntad en la tierra como en el cielo.
1: Danos hoy nuestro pan de cada día. Perdona nuestras ofensas, como también nosotros perdonamos a los que nos ofenden. No nos dejes caer en tentación y líbranos del mal. Amén.
0: Dios te salve María, llena eres de gracia. El Señor es contigo, bendita eres entre todas las mujeres, y bendito es el fruto de tu vientre, Jesús.
1: Santa María, Madre de Dios, ruega por nosotros pecadores, ahora y en la hora de nuestra muerte. Amén.
0: Dios te salve María, llena eres de gracia. El Señor es contigo, bendita eres entre todas las mujeres, y bendito es el fruto de tu vientre, Jesús.
1: Santa María, Madre de Dios, ruega por nosotros pecadores, ahora y en la hora de nuestra muerte. Amén.
0: Dios te salve María, llena eres de gracia. El Señor es contigo, bendita eres entre todas las mujeres, y bendito es el fruto de tu vientre, Jesús.
1: Santa María, Madre de Dios, ruega por nosotros pecadores, ahora y en la hora de nuestra muerte. Amén.
0: Dios te salve María, llena eres de gracia. El Señor es contigo, bendita eres entre todas las mujeres, y bendito es el fruto de tu vientre, Jesús.
1: Santa María, Madre de Dios, ruega por nosotros pecadores, ahora y en la hora de nuestra muerte. Amén.
0: Dios te salve María, llena eres de gracia. El Señor es contigo, bendita eres entre todas las mujeres, y bendito es el fruto de tu vientre, Jesús.
1: Santa María, Madre de Dios, ruega por nosotros pecadores, ahora y en la hora de nuestra muerte. Amén.
0: Dios te salve María, llena eres de gracia. El Señor es contigo, bendita eres entre todas las mujeres, y bendito es el fruto de tu vientre, Jesús.
1: Santa María, Madre de Dios, ruega por nosotros pecadores, ahora y en la hora de nuestra muerte. Amén.
0: Dios te salve María, llena eres de gracia, el Señor es contigo, bendita eres entre todas las mujeres, y bendito es el fruto de tu vientre, Jesús.
1: Santa María, Madre de Dios, ruega por nosotros pecadores, ahora y en la hora de nuestra muerte. Amén.
0: Dios te salve María, llena eres de gracia, el Señor es contigo, bendita eres entre todas las mujeres, y bendito es el fruto de tu vientre, Jesús.
1: Santa María, Madre de Dios, ruega por nosotros pecadores, ahora y en la hora de nuestra muerte. Amén.
0: Dios te salve María, llena eres de gracia, el Señor es contigo, bendita eres entre todas las mujeres, y bendito es el fruto de tu vientre, Jesús.
1: Santa María, Madre de Dios, ruega por nosotros pecadores, ahora y en la hora de nuestra muerte. Amén.
0: Dios te salve María, llena eres de gracia, el Señor es contigo, bendita eres entre todas las mujeres, y bendito es el fruto de tu vientre, Jesús.
1: Santa María, Madre de Dios, ruega por nosotros pecadores, ahora y en la hora de nuestra muerte. Amén.
0: Gloria al Padre, y al Hijo, y al Espíritu Santo,
1: como era en un principio, ahora y siempre, por los siglos de los siglos. Amén.
0: María, Madre de Gracia, Madre de Misericordia,
1: en la vida y en la muerte, ampáranos, Gran Señora.
0: Por las intenciones del Santo Padre. Padre nuestro que estás en el cielo, santificado sea tu nombre. Venga a nosotros tu reino. Hágase tu voluntad en la tierra como en el cielo.
1: Danos hoy nuestro pan de cada día. Perdona nuestras ofensas, como también nosotros perdonamos a los que nos ofenden. No nos dejes caer en tentación y líbranos del mal. Amén.
0: Dios te salve María, llena eres de gracia. El Señor es contigo, bendita eres entre todas las mujeres, y bendito es el fruto de tu vientre, Jesús.
1: Santa María, Madre de Dios, ruega por nosotros pecadores, ahora y en la hora de nuestra muerte. Amén.
0: Dios te salve María, llena eres de gracia. El Señor es contigo, bendita eres entre todas las mujeres, y bendito es el fruto de tu vientre, Jesús.
1: Santa María, Madre de Dios, ruega por nosotros pecadores, ahora y en la hora de nuestra muerte. Amén.
0: Dios te salve María, llena eres de gracia. El Señor es contigo, bendita eres entre todas las mujeres, y bendito es el fruto de tu vientre, Jesús.
1: Santa María, Madre de Dios, ruega por nosotros pecadores, ahora y en la hora de nuestra muerte. Amén.
0: Gloria al Padre, y al Hijo, y al Espíritu Santo,
1: como era en un principio, ahora y siempre, por los siglos de los siglos. Amén.
0: Señor, ten piedad.
1: Señor, ten piedad.
0: Cristo, ten piedad.
1: Cristo, ten piedad.
0: Señor, ten piedad.
1: Señor, ten piedad.
0: Cristo, óyenos.
1: Cristo, óyenos.
0: Cristo, escúchanos.
1: Cristo, escúchanos.
0: Dios Padre, Creador del mundo,
1: ten piedad de nosotros.
0: Dios Hijo, Redentor del mundo,
1: ten piedad de nosotros.
0: Dios Espíritu Santo,
1: ten piedad de nosotros.
0: Trinidad Santa, un solo Dios,
1: ten piedad de nosotros.
0: Santa María,
1: ruega por nosotros.
0: Santa Madre de Dios,
1: ruega por nosotros.
0: Santa Virgen de las Vírgenes,
1: ruega por nosotros.
0: Madre de Cristo,
1: ruega por nosotros.
0: Madre de la Divina Gracia,
1: ruega por nosotros.
0: Madre Purísima,
1: ruega por nosotros.
0: Madre Castísima,
1: ruega por nosotros.
0: Madre Intacta,
1: ruega por nosotros.
0: Madre Incorrupta,
1: ruega por nosotros.
0: Madre Inmaculada,
1: ruega por nosotros.
0: Madre Amable,
1: ruega por nosotros.
0: Madre Admirable,
1: ruega por nosotros.
0: Madre del Buen Consejo,
1: ruega por nosotros.
0: Madre del Creador,
1: ruega por nosotros.
0: Madre del Salvador,
1: ruega por nosotros.
0: Madre de la Iglesia,
1: ruega por nosotros.
0: Virgen prudentísima,
1: ruega por nosotros.
0: Virgen digna de veneración,
1: ruega por nosotros.
0: Virgen digna de alabanza,
1: ruega por nosotros.
0: Virgen poderosa,
1: ruega por nosotros.
0: Virgen clemente,
1: ruega por nosotros.
0: Virgen fiel,
1: ruega por nosotros.
0: Espejo de justicia,
1: ruega por nosotros.
0: Trono de la sabiduría,
1: ruega por nosotros.
0: Causa de nuestra alegría,
1: ruega por nosotros.
0: Vaso espiritual,
1: ruega por nosotros.
0: Vaso honorable,
1: ruega por nosotros.
0: Vaso insigne de devoción,
1: ruega por nosotros.
0: Rosa mística,
1: ruega por nosotros.
0: Torre de David,
1: ruega por nosotros.
0: Torre de marfil,
1: ruega por nosotros.
0: Casa de oro,
1: ruega por nosotros.
0: Arca de la Alianza,
1: ruega por nosotros.
0: Puerta del cielo,
1: ruega por nosotros.
0: Estrella de la mañana,
1: ruega por nosotros.
0: Salud de los enfermos,
1: ruega por nosotros.
0: Refugio de los pecadores,
1: ruega por nosotros.
0: Consoladora de los afligidos,
1: ruega por nosotros.
0: Auxilio de los cristianos,
1: ruega por nosotros.
0: Reina de los ángeles,
1: ruega por nosotros.
0: Reina de los patriarcas,
1: ruega por nosotros.
0: Reina de los apóstoles,
1: ruega por nosotros.
0: Reina de los mártires,
1: ruega por nosotros.
0: Reina de los confesores,
1: ruega por nosotros.
0: Reina de las vírgenes,
1: ruega por nosotros.
0: Reina de todos los santos,
1: ruega por nosotros.
0: Reina concebida sin mancha original,
1: ruega por nosotros.
0: Reina elevada al cielo,
1: ruega por nosotros.
0: Reina del Santísimo Rosario,
1: ruega por nosotros.
0: Reina de la familia,
1: ruega por nosotros.
0: Reina de la paz,
1: ruega por nosotros.
0: Cordero de Dios que quitas los pecados del mundo,
1: perdónanos, Señor.
0: Cordero de Dios que quitas los pecados del mundo,
1: escúchanos, Señor.
0: Cordero de Dios que quitas los pecados del mundo,
1: perdónanos, Señor.
0: Bajo tu amparo nos acogemos, Santa Madre de Dios. No desprecies las súplicas que te dirigimos. Antes bien, líbranos de todo peligro, oh Virgen gloriosa y bendita. Ruega por nosotros, Santa Madre de Dios, para que seamos dignos de alcanzar las divinas gracias y promesas de nuestro Señor Jesucristo. Amén. Ave María Purísima,
1: sin pecado concebida.
0: En el nombre del Padre, del Hijo y del Espíritu Santo.
1: Amén.

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3: Enviados en la esperanza. Estamos en el mes de septiembre. Es el mes de la palabra de Dios.

muchas preocupaciones en el trabajo, la cosecha, las dificultades económicas, la salud, nuestros hijos, nuestros hogares, pero nunca olvidemos que hay alguien que escucha nuestras palabras y conoce nuestras necesidades, es Dios. Por eso durante este mes busquemos un momento para hablar con Él. Al levantarnos, demos gracias. Antes de comenzar nuestro trabajo, pongamos nuestra jornada en sus manos. Al terminar el día, digámosle: Señor, gracias por acompañarme hoy. Y septiembre también nos invita a celebrar el amor y la amistad. Qué bonito sería que este mes nos ayudara a sanar relaciones, a pedir perdón, a decir

Dios que ilumine el camino, que en cada corazón haya un espacio para el perdón, la amistad y la reconciliación. Que nuestra Virgen del Rosario, nuestra Madre, nos acompañe durante este mes y nos enseñe a escuchar la palabra de Dios, a guardarla en el corazón y a ponerla en práctica. Que Dios los bendiga, bendiga sus hogares, nuestros campos, nuestras familias, nuestros campesinos y toda la comunidad. Y recordemos siempre, cuando la palabra de Dios entra en el corazón, la vida comienza a cambiar. Feliz mes de septiembre, querida comunidad de campamento.